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0: amanecimos ya en este martes rockero, 14 de julio. Ya mañana quincenita para los que les paguen el 15. ¿Cómo les terminó de ir en este puente festivo acá en Colombia? Un puente que salió así de la nada el mes anterior, donde dijeron, hey, vamos a colocar un puente más para julio, porque recordemos que ahorita el 20, ese sí es puente desde hace varios años. No, señor Don Spock, buenos días.
1: Buenos días.
0: ¿Cómo amaneció el niño? ¿Bien o no?
1: Bien,
0: ¿cómo
1: bien?
0: ¿Cómo despertó? ¿Cómo le terminó de ir este puente?
1: Todavía estoy en modo descanso.
0: Spock, te cuento que, la verdad, yo creo que todo el equipo un poco agotado, ¿no?
1: Uy, sí.
0: Lo que vivimos este fin de semana pues fue algo demasiado cool, demasiado chévere, pero asimismo eso trae demasiado trabajo, ¿no?
1: Mucho desgaste, claro, todo una jornada de transmisión de más de 8 horas.
0: Estuvimos desde las 10 de la mañana solucionando percances, salía una cosa, que esto, que lo otro, que bueno, pero gracias a Dios todo salió bien, pudimos hablar con varios o muchos artistas, la verdad. Hablamos con influencers, con streamers, mejor dicho, había mucha gente reunida en esto que fue el Champetiza Fest el día sábado. Y bueno, gracias a Dios todo salió bien.
1: Sí.
0: Se logró el objetivo, que era estar ahí presentes con B-More. Y pues estuvo todo el equipo detrás ahí camellando fuertemente.
1: Sí, señor.
0: Oigan, Spot y Ciervo, ¿sabían que el día de ayer, o sea, el 13 de julio, es el Día Mundial del Rock?
1: Sí.
0: Eso fue en conmemoración al histórico concierto de ese beneficio del Live Aid, el Live Aid Day, realizado en 1985, donde en la película de Queen se muestra que ellos se reunieron de nuevo para volver a este concierto.
1: Sí.
0: Que fue para recaudar fondos para combatir la hambruna en Etiopía y Somalia.
1: Ajá.
0: Donde en Londres fue realizada la vuelta, pues, leyendas como Queen, Led Zeppelin, David Bowie, o sea, varios artistas del rock o bandas del rock se reunieron ese día a dar su show.
1: Total.
0: Pues sí, señor, ya que es... Vea, me dicen que en YouTube estamos sin sonido en Spot.
1: Vamos a revisar. Sí, acá aparece.
0: Ya estamos revisando, mis niños. Y sí, señor, pues el Día Mundial del Rock, 13 de julio, pues hoy nosotros con Marte Rockero vamos a celebrarlo de la mejor manera. Y les quiero hacer una preguntita a todos.
1: Ahí ya debió haber vuelto el...
0: Avíseme, muchachos, si ya en YouTube estamos con sonido. A ver. Para hacerles una pregunta a todos ustedes. A ver, confírmeme. Dice que sí estamos con sonido. A ver. Calicho, ya estamos con sonido en YouTube. ¿Ya estamos ready o no? Para irles contando un poquito. Ah, ya, listos. Dicen que estamos listos, que estamos ready, ahora sí. Que ya regresó.
1: No, aquí se volvió a ir, está itinerante.
0: Ay, ¿eso por qué?
1: No sé. Hay que revisar.
0: Bueno, no, pues venga, colocamos una cancioncita rápidamente para revisar. Para mirar qué es lo que está sucediendo con...
1: Ahí volvió.
0: Con nuestro audio de YouTube.
1: No, ya volvió. Ahí estamos otra vez. Vuelve y se va.
0: Se va y vuelve, se va y vuelve. Y, sí. ¿Señor?
1: Vamos a revisar.
0: Hágale.

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0: 7:55 de la mañana. Ya nuestro ingenio de cabecera ya resolvió los problemitas que teníamos con el audio. Así que vamos a empezar de nuevo. A ver, vamos a ver. Buenos días, buenos días, buenos días, buenos días, buenos días. ¿Cómo amaneció la gente de Bimor? ¿Cómo me les fue en este puente festivo? ¿Si descansaron? ¿Si durmieron? Mucho guayabo, cuenten a ver pues qué hicieron, a dónde viajaron, tiraron charcos, se quedaron descansando en la casita. Nosotros, pues no hablo por mí, descansando porque, uy, parce, me sentía demasiado agotado. El señor Don Spot también estaba durmiendo, ¿no?
1: No, durmiendo no.
0: No se lo pasó en casita,
1: no,
0: descansando.
1: Tuve que trabajar ayer.
0: Ah, huepucha.
1: Pero es normal, normal.
0: El festivo no se trabaja, Spot.
1: Usted sabe que en el área que nosotros nos movemos hay bueno, que sí, trabajar toca. 24 días.
0: Cuando toca, toca, dijo la loca. Pues sí, bueno, Spot, vea, les estaba contando ahorita que estábamos sin audio, pero ya comenzamos con audio, que el día de ayer se celebró el Día Mundial del Rock. Y les quería hacer una preguntita a todos ustedes y preguntarles, ¿ustedes qué canción creen?
1: ¿Qué?
0: Que no puede faltar en un día mundial del rock. Una canción así que usted diga, no, esa canción es icónica, esa canción, mejor dicho, sí o sí debe sonar. Para mí una de esas es esta, vea. La de Metallica, usted sabe.
1: Ajá.
0: Una de las bandas más viejas de este mundo del rock. Banda, oiga, ¿cuál fue
1: viejas,
0: a todas estas
1: no,
0: la banda
1: viejas,
0: pionera?
1: No, legendarias.
0: Vieja guardia.
1: Por eso, legendaria.
0: La OG del rock.
1: Ajá.
0: ¿Cuál habrá sido la primera banda de rock que salió?
1: Pero, ¿a qué nivel? Es que hubo muchas, pero que ya se posicionara a nivel mundial es
0: sí.
1: Otro cuento.
0: A ver, porque ¿cuál?
1: El rock venía de tocarse en garajes y todo el cuento, y hubo muchas bandas. Pero ya posicionarse a nivel mundial ya era otro nivel.
0: Bueno, es verdad, estoy viendo que el rock más o menos nació, surgió por allá a principios de los años 50. Uy, pucha, eso tiene muchos años.
1: Sí, claro, más de 60 años.
0: A ver, primera banda. ¿Cuál crees que fue la primera banda exitosa del rock?
1: Creo que es británica, pero no.
0: Sí, señor. Vea.
1: Pero no tengo claro cuál de las.
0: Según
1: de las
0: nuestra super amiga, la primera banda que fue ya fenómeno global fueron los Beatles.
1: Ah, bueno, pues en ese orden, sí. Porque acuérdate que venía pisando los talones Elvis Presley y todo
0: sí.
1: El cuento. Para ser globales, porque bandas a nivel locales hubo muchas.
0: Dice que los que iniciaron con la vuelta se llamaban Bill Haley.
1: Ajá.
0: Que ellos fueron los pioneros de ese sonido rock o rock and rollero. Donde llevaron o llenaron ya por primera vez, así como mucha gente en discotecas y la vuelta. Y donde sus primeros vinilos empezaron a sonar en radio.
1: Ajá.
0: Pero que la banda global o la que se volvió fenómeno global fue ya en los años 60, que fueron los Beatles.
1: Sí, yo digo que ahí muy cercano estaba Elvis. Porque okay. Elvis se volvió un fenómeno global y más porque estaba rompiendo los protocolos, llamémoslo así, de la época.
0: ¿Sí?
1: Con la vestimenta, el tipo de baile sensual y ese tipo de cosas.
0: Aunque después salieron como más. O sea, el rock fue cogiendo como otro estilo, ¿no?
1: Sí, no, igual.
0: Porque Elvis era más rock and rollero.
1: Exacto, es que el fenómeno mundial se da a partir de que se logre reproducir esa música en varios países. Los Beatles se volvieron un fenómeno basados en su estilo musical. Y después de ellos empezaron a salir otras agrupaciones.
0: Sí,
1: pero
0: señor.
1: Realmente los Beatles era por el estilo, la pinta, la ropa, la imagen. Ellos se volvieron fenómenos por eso. Porque tenían el conjunto completo.
0: Sí, sí, sí, es verdad. Pero vea, Día Internacional del Rock, que se celebró el día de ayer. Gracias a que por allá en los años 1985 se hizo un concierto histórico que fue para allá en Manchester.
1: Ajá.
0: Donde hicieron las grandes ligas del rock, hicieron un concierto en beneficio de Etiopía y Somalia.
1: Sí.
0: Que si usted se vio la película de Queen, se dan cuenta que ellos se reúnen para ir a tocar a ese concierto, que fue una locura.
1: Total.
0: Que dicen que gracias a Queen y pues otras bandas que participaron lograron alcanzar el tope que estaban esperando recaudar. Bueno, y es que Queen venía de hacer giras por todo el mundo. En eso sí. También lo seguían Led Zeppelin, U2, David Bowie. Y bueno, muchas bandas que se presentaron en el Día Mundial del Rock el 13 de julio de 1985.
1: También el 13 de julio se celebró en Colombia el Día Internacional del Panadero.
0: ¿El Día Internacional del Panadero?
1: Ajá.
0: Veía. Oye, en Bogotá hay mucha panadería.
1: Sí, no, y acá también.
0: Pero yo te quería preguntar algo. Digamos, en Cali dicen que los panaderos son paisas.
1: No, no todos, pues igual hay mucha migración, hay mucha migración de panaderos a otras ciudades, pero realmente la panadería se volvió como indispensable en el desarrollo y la cultura de nuestro país.
0: ¿Usted qué cree? ¿Cuál cree que es el mejor pan que hay en Medellín? ¿El de la miguería?
1: Pero es que hay muchos estilos de pan. Por ejemplo, acá...
0: No, está hablando pan económico como para comprar, no sé, 3 luquitas de pan.
1: O el pan de todos los días, que es el famoso pan leche.
0: ¿El pan leche
1: qué?
0: Es
1: el pancito redondito, pequeño, que lo envuelven en algunas presentaciones, en otras son solamente redondos. Lo ponen en todos los platos fríos.
0: Sí, sí, sí, sí lo he visto.
1: No, hay muchas, hay muchas. Acá, pues, ha logrado coger fuerza el pan chocha.
0: ¿El pan chocha qué?
1: Que es... El pan crema o queso que llaman en algunas otras.
0: Bueno, pero es que uno, digamos que uno no compra pan chocha todos los días.
1: Obvio. El pan de diario, que es el pan leche, ese, sí, ese. En toda parte lo encuentra.
0: Que en Bogotá sería, no sé, el rollito o el hojaldrado.
1: Lo que pasa es que en Bogotá es hojaldrado, es muy rico.
0: Sí.
1: El de acá no es así, pero también es demasiado usual. De hecho, acá se usa mucho el sancocho de tienda.
0: El sancocho de tienda, ¿ese
1: no
0: cuál es?
1: ¿No has probado el sancocho de tienda?
0: No, ¿ese cuál es?
1: Que es salchichón con pan leche y colombiana.
0: ¡Ah, qué rico!
1: Ese es lo que llaman sancocho de tienda.
0: ¿A eso se llama sancocho
1: pues
0: de tienda?
1: Pues así le dicen. En otras épocas, wow, cuando uno no tenía para la colombiana, compraba el pancito, un bolis.
0: Un bolis, sí.
1: Y no había para el salchichón, entonces echaba el bolis en el pancito y lo iba comiendo.
0: Es que eso era lo... No, esa combinación si nunca la hice, la del boli no, y el pancito.
1: Esa era la combinación de nosotros cuando no había para comprar la gaseosa.
0: Pero la del salchichón ese de burro que costaba como 50 pesos, sí, una era, vuelta así grandota.
1: Sí, sancocho de tienda.
0: Ese sí, con pan, eso sabía muy bueno.
1: Ese era, de yo hecho lo comíamos mucho.
0: Sí, joven, yo me acuerdo que, no sé, te estaba hablando por ahí cuando tenía 11, 12 años, creo... El pan costaba como 100 pesos y la rodaja de salchichón, que era una vuelta así, también 100 pesos. Entonces no, yo me iba con 200 pesos a hacer mera combi.
1: A mí me tocó más barato.
0: ¿En serio? Obvio. Pucha.
1: No, y eso que ahora ya, que el pan sin gluten, que carnes rojas, no. Entonces ya no se puede hacer de sancocho de tienda.
0: ¿Cuánto costaba un pan en tu tiempo?
1: Que yo recuerde...
0: Sí, ¿por ahí 50 pesos?
1: 10 pesos.
0: ¡Hijue pucha!
1: Y estaba la moneda de peso. 5 pesos, 10 pesos, me acuerdo desde ahí más o menos.
0: ¿10 pesos?
1: Sí.
0: Madre, no, yo
1: que
0: me
1: uno,
0: acuerdo.
1: Uno con 1,000 pesos era...
0: No, millonario. Eso era millonario.
1: No, sí, salía con eso y,
0: Eso este solo man. Quería decir que en esa casa había abundancia.
1: Y que había billetes sí, de baja sí, denominación.
0: Sí, sí, sí, eso es verdad. No, yo recuerdo cuando costaba 100 pesos, que uno compraba 1,000 pesos, eran 10 panes y le daban a uno ñapita. Sí. Unos panes más.
1: No, y la panadería en esa época era diaria, o sea, usted diario tenía que consumir un pan.
0: Sí, eso es verdad.
1: Ya ahora no, ya ahora eso se basan en un montón de vainas para las dietas y que no tengan yo no sé qué y que sin yo no sé. Ay, no, se mandaba el pan con el bolis y quedaba melo. Y en el colegio era el croissant con una empanada chiquitica y ya con eso quedaba listo.
0: Sí, sí, sí. Yo me acuerdo que En el cole yo compraba el combo de gaseosa con hamburguesa a 1500.
1: No, y uno salía y guardaba los 500 para comprar el ponche.
0: O el
1: boli, si llegaba uno ya a la casa listico.
0: Que lo vendía siempre gente muy peculiar.
1: No, ahora las sorpresitas.
0: Ah, esas
1: uno,
0: también.
1: Uno guardaba los 100 pesitos para comprar la sorpresa.
0: O para comprar el pollito de colores.
1: El pollito de color. Eso no vivía y no 2 días, pero...
0: ¿Y ese pollito por qué no duraba nada?
1: No sé, pero esos pollitos los llevaba uno a los 2 días. No, ya no.
0: Sí, se moría muy rápido. Yo me acuerdo que como 2 intentos de tener pollito en la casa y no. Después tuve otro intento de tener una pecera.
1: Sí, es que eso necesita cuidado.
0: Sí, entonces no...
1: Y uno en esa época, uno cuidado que eso era para la calle a jugar y ya.
0: Sí, sí, es verdad.
1: Haga tareas y salga a jugar.
0: Oiga, que a las afueras de los colegios hoy en día todavía siguen vendiendo todo eso.
1: Ve, ¿sabes qué me pareció muy curioso? Que venden las sorpresitas, las venden.
0: Ok.
1: Pero ya son a 1000.
0: $1,000 una sorpresa, ok.
1: Venden póster, afiches.
0: El póster, sí.
1: Venden afiches, pero ya no de lo que había en esa época, sino de jugadores o actores o llamémoslo así como farándula.
0: Sí.
1: Y también venden los helados. Se para el man con la campanita a vender.
0: Bueno,
1: la
0: sí, los heladitos.
1: La paleta. En mi época era paleta de agua y que le deja a uno la lengua el color de la paleta.
0: Pero el ponche, no. Yo no he vuelto a ver ponche por ahí.
1: No, esa tradición yo creo que ya murió el
0: la
1: ponche.
0: La papamugre, bueno, que acá le llaman papamugre.
1: Todavía la venden por ahí en algunas partes, no en todas. La papa, bueno, el mango.
0: El mango con ese sal, sí, no sí señor.
1: Que uno esperaba tomarse el agüita que quedaba al fondo.
0: Que decían que eso era re malo y a uno no le importaba.
1: Y uno tragaba al mango con eso, sí. También vendían antes el mini cigüí.
0: Ah, bueno, ustedes hablaron del mini cigüí acá. Esa no me tocó a mí.
1: Lo que eran las manzanitas dulces, ¿sí? Vendían unos coquitos.
0: Llenas de caramelo, ¿no?
1: No, eran las cositas así pequeñas.
0: O sea, ¿no les tocó una manzana que era rellena así como de caramelo?
1: Sí, pero eso
0: roja,
1: era en las ferias.
0: Que le tumbaba uno los dientes. No, claro. Allá en Bogotá lo vendían a uno fuera
1: acá
0: del colegio.
1: Era cuando llegaba la rueda de Chicago, que tenía todos los protocolos de seguridad al barrio.
0: Sí.
1: Que llegaba un man y clavaba unos tornillos gigantes en el piso y amarraba la rueda ahí. Y si no se moría nadie en esa semana, la rueda era un éxito. O sea, la rueda de Chicago
0: sí.
1: Montaban esa atracción en el bar, ahí vendían la manzanita.
0: Ah, vea. Oiga, pero estamos viendo dones, ¿Spot?
1: No, pues yo qué voy a ocultar, Dios mío, si me tocó eso. Y el circo ese donde el enano era el presentador, era el domador de perros, era todo.
0: Oiga, yo creo que yo no he ido nunca a un circo.
1: Sí, iba uno al circo del barrio. Cogían el lote
0: pensándolo
1: que había por
0: bien.
1: Ahí. Había un lote por ahí desocupado.
0: Se instalaba la lote, carpa, sí.
1: Montaban la carpa, pasaba un man con un megáfono. Ah, qué va a funcionar. Y uno llegaba y iba a comprar la última función.
0: Sí, lo más
1: riesgoso era sentarse en esas tribunas. Porque uno no sabía cómo las habían puesto.
0: Sí, eso se podía caer, pero a uno no le importaba nada.
1: No, uno iba a ver el trapecista que era montado en una silla y con unos aros haciendo malabares.
0: Yo así de recuerdos, así de eventos grandes que una vez hicieron en el barrio. Me acuerdo cuando fue Jorge Barón. Con su show,
1: es que,
0: el show de las estrellas.
1: Eso sí era un montaje grande. O sea, Jorge Barón era ya otro. Era otro cuento.
0: Donde yo vivía antes, bueno, en Bogotá recién nosotros llegamos por allá, esa parte. Eran, no sé, pocas unidades y el resto era solo.
1: Manga.
0: Sí, pura manga. Y en una de esas mangas fueron los del show de las estrellas,
1: claro.
0: Y tiraron su tarima y eso era una cosa impresionante.
1: Pero eso era otro level. Yo hablo desde. Del formato barrio, que llegaba un man con un megáfono en una bicicleta y pasaba diciendo que había función en la noche.
0: ¡Ay, la función! ¡Última función!
1: Y uno iba a ver qué tal, y eso era muy charro, porque el mismo man que hacía malabares hacía magia, y era de payaso, o sea, todo lo hacían uno o dos personas. Pero era lo que había en esa época.
0: La buena magia del circo, ¿no? Recordemos que hoy en día uno que otro sigue vivo, el de este de acá que hace función los, creo que
1: el
0: son...
1: El Circo Medellín.
0: Son viernes
1: y
0: domingos, ¿no?
1: Sí, el Gran Circo Medellín, que allá hay el mismo más famoso de Colombia, Carlos, trabaja con ese circo. Y es bacano, o sea, porque ellos no basan su show en animales, en ese tipo de cosas, lo basan es como en mimos, en payasos y de pronto en acrobacias. Porque acuérdese que primero... Lo que uno iba a ver a los circos eran los animales raros.
0: Sí, señor.
1: pero eso ya obviamente tenía que salir de ahí porque no era apto las condiciones en las que mantenían los animalitos.
0: Pues vea, contándole un poquito
1: de la historia.
0: Sí, don Spody, a todos los siervos, de qué pasó este fin de semana.
1: Ajá.
0: Y vea, recordemos que el fin de semana hubo o jugaron todavía la Copa del Mundial.
1: Sí, hoy hay partido, hoy juega España contra Francia. Un partidazo.
0: Semifinales.
1: 2:00 p.m. para todos los siervitos. ¿Usted a quién le va?
0: Francia, no, para mí Francia le va a pasar por encima a España.
1: El técnico de Francia ayer en una rueda de prensa hizo una declaración muy estratégica.
0: ¿Qué dijo?
1: Dijo, los favoritos son los españoles.
0: Ah, güey, pucha.
1: Se quitó el cargo y el peso de...
0: ¿De si llegaba decir, a perder?
1: Sí, de decir nosotros somos los favoritos, no.
0: Ok, vea. El sábado tuvimos dos enfrentamientos donde jugó primero Noruega contra Inglaterra.
1: Uy, ese partido.
0: Un partidazo donde, pues, se despidió la garrita vikinga en un spot.
1: Si usted viera cómo lo recibieron en Noruega.
0: Eso te iba a decir. Uy.
1: Manes son héroes.
0: Y ya te muestro un videito de donde los noruegos hicieron su icónica celebración con más de 90.000 personas que estaban esperándolos.
1: Uy, bacanísimo la forma como trataron de recrear lo que vimos en el Mundial.
0: Sí, no, y esa gente, spot, todo el mundo salió de sus casas a recibirlo. Ese bus de... o ese transporte de bomberos casi no podía avanzar. La gente, vea eso.
1: Supuestamente más de 90.000 personas.
0: Date play y verás para que veamos cómo era que hacían el...
1: Ya tiene.
0: Espera, me recargo acá. Tan, tan, tan, tan, tan. Ya, listo. Estamos ready.
1: El cuerno. Cuerno vikingo.
0: Sí, señor. Eso, un spot. Dale. Oiga, mucha gente, ¿no?
1: Mira a todos haciendo el...
0: Mira eso.

0: Más de 90.000 personas haciendo
1: fenómeno, eso es un fenómeno.
0: Mira eso, mira eso. Parece, no, merecido un recibimiento, ¿no? En spot, la verdad. Sí. Noruega hizo un gran,
1: lograron avanzar mundial hasta donde pudieron.
0: También. Erling Haaland, ya.
1: Fenómeno.
0: Pienso yo que ya queda tercero como mayor goleador de esta Copa del Mundo, con 7 goles. Los que están arriba son Lionel Messi con 8 y Kylian Mbappé con 8. Que todavía tienen oportunidad, define, ¿no? Eso todavía tienen define, oportunidad.
1: Sí, claro. Igual tienen 2 partidos.
0: Sí, señor, pues la jornada empezó con Noruega-Inglaterra, donde pues Noruega perdió 2-1.
1: Ajá.
0: Un gran partido.
1: Muy buen partido.
0: La verdad, me vi la repetición, pues porque no lo pudimos ver en vivo.
1: Estábamos ocupados.
0: Y después ya jugó Argentina cerrando contra Suiza,
1: sí,
0: donde Argentina volvió y aplicó la misma, faltando ya par minuticos para que se terminaran los 120 minutos.
1: Uy, ahí sí es que hay un montón de especulación, hermano. O sea, yo no lo vi porque estábamos muy ocupados.
0: Sí, sí, sí.
1: Solo lo escuchamos. Pero decían los medios que en una parte del partido finalizando, Messi se arrima y le dice al árbitro algo. Nadie sabe qué le dijo. Y al momentico expulsaron un jugador de Suiza. No sé.
0: Ajá.
1: Muy, muy suspicaz todo.
0: Eso ahí, eso todavía sí que esa pelea y esa batalla.
1: Pero
0: con Argentina
1: cosa,
0: y la FIFA.
1: Hay una cosa cierta.
0: ¿Cuál?
1: Y ayer en un programa deportivo de talla mundial,
0: ¿sí?,
1: en ESPN,
0: ¿sí?,
1: estaban diciendo que el único equipo del mundial donde el VAR no había intervenido para nada era con Argentina. Muy raro, porque a todos los equipos el VAR tuvo que intervenir. Entonces quedó como la suspicacia de, bueno, y entonces.
0: Ahí está la vuelta, ¿no?
1: No sé, nosotros solo decimos lo que comentan.
0: No, y te digo que muchos argentinos también están enojados.
1: Ajá.
0: Frente a todo lo que está pasando. Están saliendo cosas del Mundial del 2022, teorías, pero bueno. A la final todos son teorías, hasta que usted no le demuestren que es culpable. Niño, usted puede seguir celebrando sus campeonatos como le dé la gana.
1: Ya tienen 2 partidos más, tienen la semifinal y luego definen tercero y cuarto.
0: Sí,
1: nadie se acuerda quién es el tercero y el cuarto, pero hay que cumplirlo por protocolo.
0: Por protocolo, sí.
1: Pero hay una parte interesante, y es que si logra avanzar, por ejemplo, Francia a la final o a jugar tercero y cuarto, entre Francia y Argentina se va a definir el goleador.
0: Sí,
1: entonces
0: señor,
1: puede que en esa instancia sea interesante ver quién queda de goleador.
0: Pues sí, señor Don Spot, hay mucha teoría, pero bueno, unos dicen que Colombia muy tibio no haberle ganado a Suiza cuando se dice que con nosotros dejó, cometió muchos más errores que lo que hizo con Argentina, y que Argentina pues sí fue capaz de ganar en los 120 minutos, donde hicieron 2 goles faltando, ¿qué?, 5 minutos para que se acabara ya el encuentro.
1: Sí, igual pues ya Suiza estaba jugado, ya no hay más, o sea, o hacían,
0: sí señor.
1: Ya no había una oportunidad posterior, entonces les tocó obviamente salir con restos.
0: Sí, señor, pues el día de hoy, como dijo Don Spot, 2 de la tarde se enfrenta Francia contra España, Mbappé contra ese siervo de, ¿cómo es que es?, con Lamine Yamal.
1: Ajá.
0: Y el día de mañana ya se enfrenta Inglaterra contra Argentina, donde recordemos que Argentina le carga cierto odio a Inglaterra por el tema de las Malvinas, donde mucho argentino murió peleando por recuperar ese territorio. Entonces ahí siempre le tiran su hate por el tema de las Malvinas. Los argentinos no olvidan.
1: Un tipcito.
0: A ver.
1: En un diario deportivo argentino,
0: ¿sí?,
1: dijeron que Argentina va a jugar con la misma camisa azul con la que le ganó la última vez.
0: ¿A la azul oscura?
1: Sí, con la que Maradona hizo el gol de la mano de oro.
0: El gol de la mano de Dios.
1: O de la mano de Dios, y que van a jugar con esa camisa, por petición de los jugadores.
0: Vea. Oiga, vamos a empezar a saludar gente. Vea, a uno ver. De los que es de muy AM se reporta fue el teniente. A ver, teniente, muy buenos días.
2: ¿Cómo de topa el combo el sabor?
0: Bueno.
2: Buenos días, muchachos. Bendecido inicio de semana para usted y todos los oyentes, para el señor Spot, señor Fresa, la princesita de la mesa de trabajo, Mari, mi amor, Dios me lo bendiga. Se le quiere mucho, mami. Y para el señor Pérez, el no integrante del equipo de trabajo, muchachos. Bendecido inicio de semana para todos ustedes. Se les quiere de gratis, como dicen los cantantes de reggaetón. Ya por acá, llegando a hacer acondicionamiento físico con mis ciervitos, esperando que salgan de atalajarse para iniciar parte e iniciar actividades acá, porque hoy hay formación ahí en la plaza ahí de la escuela. Que Dios los bendiga, muchachos, se les aprecia mucho. Su amigo el teniente Pulido siempre pegaba la mejor. Estuvo muy bacano la transmisión, antes de que se me olvide, acá sí lo dejo pasar por alto. Me encantó la transmisión que hicieron, el ánimo, la disposición, la energía que le pusieron ustedes, muchachos. Qué excelente equipo de trabajo. Gracias y gracias por cambiarle uno el estado anímico ahí, por lo menos lo entretienen y ve uno algo diferente, muchachos. Todo muy bacano, Dios los bendiga.
0: Gracias,
2: terminado lo mejor bendecido posible ese evento. Fue muy bacano. Ya la minorista, creo que fue.
1: La mayoría. Dios
2: los bendiga, muchachos. Les quiere mucho.
1: Amén, teniente. Un abrazo.
0: Vea, por acá Juan Camilo nos envía una noticia donde dice, vea, en Perú el nombre de Haaland es el más popular entre los recién nacidos, vea.
1: Ah, sí.
0: Más de 468 niños llevan el nombre de Haaland. Más de 91 niños están registrados como Erling Haaland ya.
1: Sí.
0: Y 4 niños tienen el nombre completo, que es Erling Braut Haaland.
1: Ajá.
0: Porque recordemos que Haaland es el apellido del man, ¿no?
1: Sí, claro. El nombre es Erling.
0: Erling Braut. El segundo nombre del bro, vea.
1: Sino que todo el mundo se acuerda es de Erling Haaland.
0: Erling Haaland, sí, señor. Pues, vea, en Perú ya hay más de 570 niños
1: que ya tienen,
0: que ya registran el nombre de Haaland, vea, la fiebre.
1: Y seguramente Haaland, acá en Colombia, de acá a fin de año, va a ser fenómeno también ese nombre.
0: La fiebre Haaland, tanto así que cuando el man aterrizó, viste que aterrizó con un mapache disecado, que es muy famoso en Texas. Ajá. Que viene cogiendo, el mapache va cogiendo como una botella de,
1: ajá,
0: alcohol.
1: Sí.
0: Pues todo el mundo con la fiebre Haaland buscando ese hijo de madre mapache. ¿Dónde sí, es sí, que consigue eso? Y Haaland, ¿por qué llegó con eso? Y que no es que el man, no, es un detallito que me hicieron, un regalito, pues ya, tenía es que traerlo.
1: No falta de acá a fin de año que le pongan Dembélé.
0: Sí, claro.
1: Kylian a los niños. O Mbappé.
0: Aunque digamos que el, siento yo, ¿no?, que el furor de Mbappé pues ya fue en el Mundial que sí, ellos ganaron. El furor de Messi pues ya nadie le pone a su hijo Messi, antes sí. Y Cristiano Ronaldo pues ya también ya pasó.
1: Sí,
0: ya,
1: igual hay muchos así.
0: Pero ahorita, no, el fenómeno era Haaland, que mejor dicho todo el mundo. Hasta cuando hablamos con Taguado, que nos dijo que estaba, uy, sí, triste, que porque habían sacado al monito. Y
1: que
0: todos,
1: ella era fan.
0: Ay, sí.
1: Que ella era fan de Noruega.
0: Pero es que es verdad, o sea, una vez que sacaron a Colombia, en su gran mayoría de colombianos fueron a hacer de fuerza a Noruega.
1: Es verdad.
0: Los que no le hacen fuerza a Argentina, ¿no? Porque hay mucho que le hace mucha fuerza a Argentina.
1: Y aquí también hay mucho que le hace fuerza a Francia. Pues están divididos.
0: Sí, señor. Pues vea, don Spod, ¿ustedes recuerdan el árbitro que pitó el encuentro de Argentina versus Egipto?
1: Sí, claro.
0: Que el man...
1: Polémico.
0: El man quedó demasiado como mal, por decirlo así. Pues vea que el árbitro francés fue excluido de lo que resta del Mundial. El man le dijeron, bueno, amor,
1: sí, claro,
0: tanta polémica, no podemos volver a sacarlo a que pite ningún otro partido. Así que le dijeron, ya se puede ir para su casa. Porque el man quedó en el centro de la polémica tras el Argentina versus Egipto, donde el conjunto egipcio denuncia un supuesto robo por un gol anulado y un penal que nunca fue sancionado.
1: No, es que eso se prestó para polémicas. Después decían que habían consignado una plata en la cuenta.
0: Sí, señor, pues vea, la FIFA justificó la medida por un conflicto de interés debido a que Francia sigue en competencia. Sin embargo, desde Egipto aseguran que la fuerte presión ejercida por su federación fue clave para que el árbitro quedara fuera del torneo. Y lo otro fue que viste que en Suiza también hicieron dizque manifestaciones.
1: Sí, claro, ¿no? Es que...
0: ¿en contra de la FIFA? Oiga, pero qué manifestaciones tan tranquilas, don Spot, le cuento.
1: Sí, es que no son agresivos, simplemente expresaron su inconformidad.
0: Mira, le descargo un videito para ver esos fuertes disturbios.
1: ¿Pero por qué disturbios? Que no tiene que ir a disturbios.
0: Así dice la nota de la noticia. Dice, fuertes disturbios se registran en Suiza tras eliminación del Mundial contra Argentina. Entonces vamos a ver esos fuertes disturbios, a ver qué. ¿Cómo fue que se golpearon? Vea.
1: No.
0: Ahí te lo estoy enviando en Spot. Bueno, lo bueno es que no pesa mucho. Vea, Tim. Ahí le muestro los fuertes disturbios. Vea, mientras... Julián, que la FIFA sacó el árbitro. Ya pa' qué, hijo de pu. Sí, es verdad. Ya pa' qué. Vea, veamos esos fuertes disturbios, don Spot. La gente enfurecida. Véalo.
1: No. Estaba muy enojado ese man.
0: Oiga, es que allá la...
1: No, allá
0: la vida es otro. Oiga, ¿por qué Suiza siendo tan pequeña se volvió tan... como tan... como que es una potencia y la economía es demasiado...
1: Dicen que por eso, buena. Por el orden, por el respeto, dicen que no hay cárceles.
0: Y digamos que también en Suiza, todos hemos escuchado que la mayoría de gente que tiene mucho dinero mete plata en bancos suizos. ¿Eso por qué?
1: No, pues no sé, la economía de ellos será muy rentable, porque acuérdate que es el salario mínimo más alto del planeta.
0: Sí, sí,
1: pues,
0: sí.
1: El estilo de vida allá de la clase supuestamente baja es muy bueno.
0: Pero sí me preguntaba eso, porque la mayoría, uno escucha en las películas, ¿no?
1: Ay,
0: de no, este man tiene no sé qué en las Islas Canarias y en Suiza un banco con no sé cuántos millones de dólares y no sé qué más.
1: Debe ser por la seriedad de sus movimientos.
0: ¿Será? ¿No? Oiga, por acá vamos a saludar a Elisa desde Río Negro. Hola, Elisa, ¿cómo amaneciste?
3: Niños, buenos días, ¿cómo están? ¿Cómo les ha ido? ¿Cómo pasaron el fin de semana?
0: ¿Trabajando?
3: Todavía no me les sé muy bien los nombres a todos, pero de todas maneras les dejo un saludito por acá desde Río Negro.
1: Gracias.
3: Y para pedirles una cancioncita si de pronto tienen forma, ya que están con los temas de rock.
1: Ajá.
3: Para eso me pueden poner In the Shadows de Rasmus. Gracias.
1: Listo, corazón, gracias.
0: Hágale amor, ahí va. In the Shadow de Rasmus. Buena canción. Oiga, vea por acá, el Euro dice: buenos días, muchachos, ¿cómo amanecen?
1: Buenos días.
0: Él nos dice: vea, parce, lo que pasa es que en Suiza es un paraíso fiscal, no te cobran impuestos por tu dinero. Ah, claro.
1: No, entonces, y eso se sabe en las Islas Canarias.
0: Pero usted saca sus yones y los deja allá, y allá no te cobran impuesto por tener X cantidad de dinero.
1: Hay varias partes que son paraísos fiscal. Uno de ellos era Panamá.
0: Oye,
1: hasta hace un tiempo. Que acuerde que sacaron los Panama Papers.
0: Sí, señor, es verdad. Te iba a preguntar, era eso, o sea, ¿cómo se vuelve un paraíso fiscal?
1: Buena economía y no cobra impuestos por tener dinero. Pero eso no lo puede hacer cualquiera.
0: Sí, porque es que acaban de no cobremos impuestos por tener dinero.
1: Y los bancos manejan la plata de diferentes formas. Algunos reinvierten, otros hacen créditos. O sea, hay muchas formas de manejo de dinero. Pero ellos sí están en el mundo con fama de que son... muy...
0: ¿Con fama de aquí?
1: Sí, claro, de Río Negro. Que...
0: Pero sí, es verdad. Voy a averiguar el por qué Suiza se volvió tan poderoso, porque es que Suiza es demasiado pequeño.
1: Sí, la economía de Suiza es muy rentable y las finanzas allá se mueven bien.
0: Sí,
1: la gente,
0: sí.
1: Mucha gente que va a Europa siempre trata de terminar
0: en Suiza. El tema es que la delincuencia también es súper baja.
1: No te digo pues que dicen que no hay cárceles,
0: Imagínate.
1: Entonces,
0: vamos a ver qué nos dice por acá el señor Andrés F.
4: Paul Fresa.
0: Oye.
4: Con los cartones que no ha llegado.
1: No ha llegado. Sí.
4: Muchachos, buen día. Fresa, ¿por qué no están en YouTube?
0: Ya estamos en YouTube, ya. Vea, por acá Andrés Valenzuela dice: buenos días a los madrugadores. ¿Mari se fue a recoger a Pérez o qué?
1: Sí, no, Mari está enferma.
0: Va a ser un Didimoto.
1: La dio toda en la transmisión.
0: Y la niña está sin
1: quedó
0: voz.
1: Quedó sin voz.
0: Así como yo me quedé sin voz.
1: Vea, así, entonces, tiene que recuperarse.
0: Oiga, vea que el man dice que quiere escuchar una canción de Pink Floyd. Hágale, ahí la tengo entonces. Vea, la voy a anotar de una vez. Pink Floyd, listos. Y él dice que Garrita Noruega para todos sus
1: Garrita Noruega
0: sí, para señor. Todos ustedes. Vea, Walter también nos saluda. A ver, Walter. Ah, Walter está comiendo panchocha, Spot. Oiga, pero eso qué, hermano. No sé cómo nos va a venir a frontear a estas horas con un panchocha.
1: Y eso que la que traga no está.
0: Sí, no, vea. A ver, ¿qué dice?
5: Fresa. Buen día, Meta.
0: Hey, buenos días.
5: Todos, ¿cómo vamos? Hey, Molinos de Viento del Mago de Oz. Y este es el mejor pan del mundo que hay. Ah, ese panchocho es lo mejor.
0: Mira.
1: Uy, sí. Ese panchocho es muy bueno.
0: Oiga, ese panchocho, ¿eso es que como un cafecito?
1: Parece,
0: ¿un
1: sí?
0: ¿Un chocolatico con
1: puede
0: queso?
1: Ser chocolate con queso, sí.
0: Uy, eso pero no es, no ya no es mucho queso porque el panchocha viene relleno de queso.
1: Ay, hay gente que el queso le gusta.
0: Bueno, es verdad. Porque ya es exceso de queso, don Spot.
1: Ay, se meten excesos de otras cosas. Ahora no se van a meter excesos de queso.
0: Bueno, a ver quién más saluda por acá. Vaya, el Chorro también saluda. Dice, hey, buenos días.
6: Peña Fresa, buenos días. A Mari, a todos. A Pérez, un buen día. Feliz martes. Oiga, Fresa, están hablando de panes. ¿Sabe cuál es el pan favorito? El pan de lo mío. Lo mío, usted me puede mostrarme el pan.
0: Que le muestre el panzote.
6: Es pan popa. Ya, qué rico esas pan popas es que pan tiene popa. Atrás. Eso es mejor. Eso ya está. Y ese viene partido ya.
0: Ah. Vea. A ver, ¿qué dice por acá el señor Juan David? Dice, buenos días, señores. ¿Qué más, pues?
1: Buenos días.
0: Dice, ¿qué me dicen de los muñecos de arcilla? Que eran unas bombas con ojitos y pelitos rellenos de arcilla que vendían afuera de los colegios. Ah, sí, señor. No,
1: ese, y vendían...
0: Como de harina también.
1: Vendían una matica que era en forma de cabeza. Y uno le echaba agua y le crecía el pelito. Como
0: ¿en serio? Ah, sí, señor, sí, me acuerdo.
1: Le crecía el pelito como si fuera... O sea, le crecía hierba.
0: Sí.
1: Y como si fuera pelo.
0: Como si fuera el pelito.
1: Y uno motilaba la matica y todo. Yo me acuerdo que alguna vez compré una matica de esas.
0: Vea, por acá también Felipe es de Boston. A ver qué dice Felipe.
7: Hey, muchachos, muy buenos días. ¿Cómo están?
0: Muy buenos días.
7: ¿Cómo se fuente, no?
1: No, nada.
7: Ey, pues así se me acuerdo de los pollitos de colores, que yo tengo una historia. Un
0: estaba
7: pequeñito. La casa llegaba a mí, era con una lotica, ¿cierto?
0: Sí, señor.
7: Un par de ganó un pollito. Estábamos jugando en la casa y el pollito lo empecé a tirar para arriba porque le abría la sala y parecía volando. Y yo lo tiraba para arriba y para arriba. Escucho, lo tiré para arriba y no lo pude coger. Cuando el pollito cayó, se descuelló y se murió. Entonces yo lo metí abajo de la cama de él y lo tiré. Cuando al otro día, me dije, yo no encuentro el pollito. Nada que lo encuentro, que la abuela lo buscó y no lo encontró. Cuando se dieron cuenta era porque ya olía pues, animal muerto y estaba debajo de la cama.
1: Uy, no jodas.
0: Ah, Felipe, ay, asesino.
7: Que a mí también me tocó el circo, weón.
1: Sí.
7: Y el mago era el de la entrada.
1: Claro.
7: Era el payaso.
1: Era el de todo.
7: Uy, parce, hacían de todo. Es que la mujer araña, que era la mujer con una peluca.
1: Ajá.
7: Y el león era un chau chau, güey, motilado, parce.
0: Sí.
7: Imagínate,
0: sí.
7: Es que el león, chau chau.
1: No, es que esos circos de barrio es lo mejor.
0: A ver, ¿qué dice Adrián el Tranquilo Bedoya? Muy buenos días.
8: Buenos días, Spot.
1: Hoy.
8: La Fresa. Bueno, la Mari y el amigo Pérez, ¿dónde están? Bueno, dejemos que lleguen a la hora que deseen. Muchachos, de energía positiva, un solazo. Wow, hermoso verano.
1: Gracias.
8: Muy positivos con las mañanas de Bimor, Rosito. Esa, papi, sí. Temita.
1: A ver.
8: En la ciudad de La Furia de Soda Stereo.
0: Bueno.
8: Que sea un excelente día, bien positivo. Y tomen cervecita porque el sol es pesado.
1: Wow.
0: Vea, a ver, en la ciudad. Ahí lo va.
1: O sea, ¿cuántos Red Bull se tomó usted el sábado?
0: Parce, me tomé, ¿qué? Como tres. Casi no me duermo, le cuento.
1: No, pues que con toda cafeína.
0: Con decirte que cuando nos dieron los, bueno, los almuerzos ya comida.
1: La cena, sí.
0: Yo no tenía hambre ni nada.
1: No, apunté Red Bull, qué hambre le va a dar.
0: Eso, tomé Red Bull, tomé Gatorade, tomé soda.
1: Sí, oh. Tomé como cuatro Gatorade porque también, había que hidratarse.
0: Sí. A ver, porque sí estaba, en un momento estaba haciendo mucho calor, pero yo sentí que no hizo tanto calor como uno se imaginaba.
1: No, pues que teníamos un ventilador gigante
0: ahí. Sí, también. Bacano también los manes ahí que nos ayudaron con el ventilador. Vean, por acá a ver quién más se reporta. Vean, Tulis. ¡Hey, Tulis! ¡Buenos días!
9: Buenos días, buenos días, buenos días, buenos días, los siervos.
0: Hola. ¿Cómo
9: están?
1: Hola.
9: Feliz comienzo de semana.
1: Gracias.
9: Dino Pérez, Fresas, Pot. María, ¿dónde está que no la veo?
0: Está enfermita la niña.
9: Oigan, excelente transmisión la del sábado.
1: ¿Se la vio?
0: Bueno, ahí nos toca ir mejorando cositas, pero sí, sí.
1: No se imaginan el boleo que hubo detrás de...
0: Gracias a Dios, ahí vamos, vean. Por acá Peggy también saluda y dice, buenos días, buenos días, buenos días. Feliz inicio de semana para todos ustedes, mis amores, bendecidos. Y ella dice, very happy con la Argentina y very triste por lo de Noruega. Esperé esa transmisión del sábado como no se imaginan. Cuando empezaron a hablar me tocó apagar porque me ocupé y no podía trabajar con audífonos. Pero los quiero.
1: Gracias.
0: Por si no. Igual es que hubo, la verdad, el tema por el tema del internet, y vamos a tratar de salir por Kiki YouTube, pero el internet que teníamos no era tan potente, entonces nos tocó suspender Kiki y salir solo por YouTube. Sí. Por eso de pronto gente dijo, ay, yo los esperé por Kiki y no los vi. Muchachos, sí, estábamos, era por YouTube y a ahí ver, fue donde transmitimos.
1: Realistas, nosotros estábamos transmitiendo desde una locación que era... un sitio de eventos no habilitada para ese tipo de cosas.
0: Ajá.
1: Pusieron un Starlink, una señal de internet satelital, para poder darnos lo que nosotros requerimos, que era internet de alta velocidad.
0: Sí.
1: Cuando hicimos las pruebas de velocidad, obviamente no nos alcanzaba para salir con la calidad que queríamos. Entonces tuvimos que hacer ajustes en ese momento para poder darles el contenido que queríamos darles.
0: Sí, pero bueno, vea, voy a saludar a uno de los entrevistadores estrellas del día sábado. ¿Cómo? Señor Pérez. Hey,
1: el Champérez.
0: ¿Cómo está Champérez?
1: Champérez.
10: Hey, ¿cómo está Fresa, Spot? María está enferma.
0: Está enfermita.
1: No le dio, no le
0: está
1: dio.
0: Está sin voz.
10: No le dio ya la, el voltaje.
0: Sí,
10: ¿no?
0: Sí, sí.
1: Oiga, qué la buen... dio toda, la dio toda.
10: Sí, pero total. Pérez,
0: eso estábamos hablando con Spot, yo... En lo personal, el día domingo dormí como no te imaginas. No,
1: pura marmota.
0: Me sentía agotado, sí, claro. De verdad, cansado.
10: Agotadísimo.
0: O sea, tanto así que terminamos el stream, yo fui a hablar, pues hablé con los dueños, con Jimmy, con Kilo, y los madres me dijeron, parce, no, qué chimba, gracias por todo, no sé qué. Y me dijeron, muchachos, no, pues ya disfruten del festival, de lo que queda, parches en voces en la vuelta. Mami, ¿no? Usted sabe lo que necesite, no sé qué. Y yo le dije, parce, estoy tan cansado que de buena sí me hubiera gustado quedarme.
10: Claro, ¿no? Es que era un parche, ¿no?
0: Cuando yo estaba bajando ya las últimas cosas que nos faltaban, iban subiendo los de la piña, imagínate.
1: No,
0: y yo, ¡ah, jue pucha!
1: Emprendimos la huida.
0: Sí.
10: Escapamos realmente... de allá porque estábamos ya mamados, de no del festival, sino de trabajar.
0: De
1: 8
0: trabajar,
1: horas
0: sí.
1: Continuas.
0: Claro,
10: hicimos
0: porque...
10: 8 horas de streaming...
0: Porque los dueños Kilo y Jimmy dijeron, muchachos, no, hasta la hora que ustedes quieran, eso es de ustedes, mijo, hágale.
1: No, inicialmente salimos por audio.
0: Sí.
1: Y ya luego nos enganchamos a la transmisión.
0: A video. Sí, señor.
10: Y fue obviamente algo muy, muy bonito, muy...
0: Una experiencia bacana,
10: una
0: ¿no?
10: Una experiencia muy bacana en un sitio... Como decía Spot, agreste en términos de conexión porque era muy difícil conectarse allá.
1: O sea, ustedes vieron la cantidad de extensiones que teníamos.
10: Y entonces, no se escucha, se ve, está pausado. Sí, es que no. Sí. Claro, teníamos una serie de inconvenientes técnicos porque pues el lugar no daba.
1: Y ahí
10: creo que era un experimento.
1: Todo. ¿Cuál Spot? Me miraban.
10: El Inge. Spot, no, no hay internet. Spot, se escucha la cortina, así que Spot.
1: Pero tal salimos cosa. Bien.
10: Pero salimos muy bien.
1: Es más, verdad. Nosotros, para que los ciervitos no tenemos la infraestructura que tiene un canal RCN, ni que tiene un canal Caracol,
0: bueno,
1: ni
0: sí, Teleantioquia. No. Los ciervos que han venido saben y conocen qué es lo que hay tenemos. Acá en cabina. Sí.
1: Y con lo que tenemos, hicimos ese evento y lo tremendo. Hicimos.
10: Mis bien. Respetos para Spot, bueno, para todo el equipo, pero
1: todos, finalmente todos la metimos duro allá.
10: Spot se metió en un caballo de Troya.
1: Uy, sí, porque con lo que teníamos salimos bien.
10: Sí.
1: De hecho,
10: sí,
1: hasta sí, Mr. Sí. Black, cuando se fue de la entrevista, yo salí por ahí a caminar un momento, pues a estirar los pies. Ajá. Y me lo encontré y me dijo, papi, ¿cómo le hacen? Yo le dije, con mucho amor, hermano. Mm.
10: Porque tremendo, es que mucha gente
1: estaba, el equipo de él nos estaba viendo en YouTube.
0: Sí, señor.
1: Ah, o sea, mientras claro. él estaba ahí, gente del equipo nos veía en YouTube.
10: Claro, claro.
1: Y eso ellos no lo habían hecho antes.
10: No, es que en vivo.
1: Que te entrevisten antes de montarte a la tarima. Sí. Para una plataforma como YouTube.
10: Nunca. Creo que esto nunca se había hecho. Se había hecho pues las grabaciones.
1: Posteriores, sí, claro.
10: Las famosas grabaciones o ines que son en, que van en los noticieros o en los programas sí, de entretenimiento.
1: Las notas.
10: Que pasan, sí, que pasan al otro día. O que pasan en el noticiero de la tarde o en la noche, ¿no?
0: Sí, pero sí. Pero
10: en vivo, en directo, no.
1: Los siervos tuvieron la posibilidad de ver el artista antes de entrar a tarima o cuando se bajaba de tarima.
10: Claro.
0: Es que lo cool era eso, ¿no? Que los veíamos pasando y ¡ey, ve,
10: No, y llegó un momento en el que estaban haciendo fila, que era casi que como motilando calvos.
0: Ah, sí, que porque era este, ¿no? El otro.
1: Y miren que Rayito dice, ¡ey, me van a entrevistar! ¡Sí, hágale! Que, bueno, pero espera un momentico que vamos a terminar con este para seguir. Y los claro. manes ahí todos bacanes. Claro, muchachos, hágale.
10: Tremendo, sí, fue una eso. Qué experiencia tan, super tan bacana. Chévere, ¿cierto?
0: El día de hoy van a empezar. Bueno, es que pasaron cosas como que se nos dañó la pantalla.
10: Ay, verdad, sí.
0: Esa pantalla era la que yo usaba para edición, entonces me quedé este fin de semana sin pantalla. Ahorita me toca robarme una de por acá, sí. sin que el jefe se dé cuenta.
10: Ajá.
0: Pero el día de hoy, si Dios quiere, vamos a empezar a subir videos así.
1: De todo lo que hicimos durante
0: porque es que tuvimos,
1: el champetito.
0: Tuvimos artistas, influencers, streamers que también fueron.
10: Sí.
0: Artistas obviamente de la nueva, artistas que ya

0: Salió del ascensor, le pasaron in-ear micrófono, empezó a cantar, desde ahí, desde el ascensor, se subió a tarima, hizo su show, se bajó y ya.
1: Se fue una.
0: O sea, ese man no pisó el camerino.
2: ¿A qué hora se terminó el champetiza?
0: Sí, a 4 de la mañana.
2: No, y ayer había remate, ayer antier.
0: En el Faro, sí, ayer.
2: En el 13.
0: Faro, en la Comuna 13, que de hecho nos habían invitado.
2: Sí, claro.
0: El día domingo.
2: El domingo. Pero sí, ya
1: igual,
2: no.
1: Igual, por ejemplo, Kevin Flores nos decía, muchachos, canto acá y salgo, tengo otras dos presentaciones. Uy, en la noche.
0: Chimba, esos artistas. Bueno, llegará un punto en que uno se cansa de hacer plata.
2: Obviamente, no, de hacer plata uno no se cansa.
1: No, del estrés de lo que es el mood de artista.
0: Pero es que el mood de artista, yo veía cuando ya son así artistas, pues, grandes. Ellos mandan la avanzada.
2: Sí, claro. Sí,
0: y la avanzada va y hace prueba de sonido.
1: Oh, hace todo.
0: Cuadra, al man solo le toca subirse y cantar.
1: Te lo digo, que tuve la oportunidad de trabajar con Jason y con Fernando Gil.
2: Ajá.
1: Que nosotros llegábamos a hacer un sound check temprano.
0: Sí.
1: Le dejábamos todo listo. Y cuando llegaba el artista, simplemente uno iba, ponía in-ear, se entregaba micrófono, hacía la prueba, ya está listo, dale. Él se montaba tarima, cantaba. Terminaba el show, entregaba los accesorios y se iba.
0: Y se iba
1: así. Nosotros desmontando todo lo que era.
0: Es que artistas que yo vi haciendo soundcheck, Chris y Ronnie, ¿qué otro?
1: No, pero ya lo habían hecho.
2: Ah, antes. Ya lo habían hecho, pero sí, ¿a qué hora? ¿En la mañana o qué?
1: Es que, mira, no sé, yo no cuando se monta la tarima, por conocimiento de causa, lo
0: porque
1: digo,
0: si es vi músicos, digamos, los músicos de Sider estaban dándole desde temprano. No.
1: Desde el día anterior te dan un horario. Mira, tú tienes para hacer soundcheck de 3 a 4 de la tarde. Entonces la avanzada, como dice Fresa, llega a esa hora, pone todos los sistemas de ellos en la consola digital, graban los parámetros que necesita el artista y los guardan. Y cuando ya llega el artista, el ingeniero de él va y pone la escena, carga la escena y ya tiene todo listo para trabajar.
2: Yo me quería quedar viendo a Sider, pero era como a las 2, ¿no?
0: No, es que ya Sider salía a las 2 y 50.
1: No, ya era muy tarde.
0: 2 y 50 de la mañana.
2: Ya es ahora, no.
1: Igual el evento tuvo retraso. Él arrancó a la hora que era, porque teníamos el conteo al frente que decía, faltan 10 minutos, faltan 5. Cuando arrancaron, el show no arrancó de una con lo que se tenía presupuestado. Se demoró como media hora.
0: Entonces, esa media hora, arrancaron, bro.
1: No, pero lo que iban a hacer al inicio.
0: Porque a las dos empezaba el Gran Lobo y el Gran Lobo estaba arrancó, al otro lado dándole con su pick-up. Sí.
1: Cuando pregunté, nos decían, tengo media hora de retraso que se va a mover al final. O sea, esa media hora que tiene al inicio la corren hasta el final.
2: Okay.
1: Ya que los artistas se iban desplazando. Obviamente, la mayoría de artistas que tenía compromisos urgentes le tocaba sí o sí en el horario en el que estaba.
2: Sí,
1: titulado.
2: Claro. Sí.
0: Entonces, pero ahí sí, señor, ahí estuvimos bien, ¿no?
2: Qué buen evento, qué gran festival.
0: Muy
2: creo
0: bueno,
2: que
0: la
2: se
0: verdad,
2: va a hacer.
0: Bueno.
2: Pues van a regresar, ¿no? Obviamente.
1: A mí me dio risa porque cuando estábamos.
0: Un Parque Norte.
1: Sí. Cuando estábamos entrevistando, la Taguado pasó y miró y se quedó ahí viendo. Ella es gomosa de radio.
2: Sí, claro,
1: ella
2: obviamente.
1: Es de radio. Y se quedó mirando como uy, esto
0: parce,
1: es
0: que. Debo admitir que yo tenía. ¿Qué?
2: ¿Susto?
0: No. Que yo había estigmatizado a la Taguado. Yo la veía como muy creída.
2: No, es una bacana.
0: No, imagínate. Pues yo fui el primero que me le acerqué, pues tras. Ustedes estaban entrevistando, no me acuerdo a quién.
2: Sí.
0: Y yo la vi a ella y yo, hey, Tagua, ¿cómo estás? No sé qué. Y de una vez me saludó de pico y me abrazó. Me dijo,
2: muy
0: ¿cómo
2: querida,
0: vas?
2: Sí.
0: Yo le dije, no, para ver si quieres hacer que una te nota. Hagamos una notica. No sé. De una, bebé, de una, avísame y de una. Ya, digamos, se terminaron y yo le dije, Tagua, pues ya, de una, hágale, de una. Y vea mismo, todo lo que se parchó con nosotros.
1: El problema pero fue sacarla de ahí.
2: Sí,
0: se quedó que más de media hora ahí hablando.
1: No, si
0: y
1: se puso a hacer programa con Mari.
2: Yo de un momento a otro las dejé solas porque me están hablando de hombres.
1: Se puso a hacer programa con Mari.
2: Entonces, que jalan, que yo no sé quién.
1: Se apoderaron. Entonces,
2: yo dije, las dejo solas. Chao.
1: No, estaba más contenta.
0: Sí, la pelaba bien. No, y muchos, vea. Tuvimos varios artistas también que uno decía, vea, digamos, se me olvidó el nombre de del papá de Mr. Black.
1: Ajá.
2: Ah, sí.
0: Que lo llamaban el jefe.
1: Sí. Sí.
2: Yo quedé presidente.
0: El presidente.
1: Como ahí impresionado porque el equipo de Mr. Black todo De una, ¿qué necesitan? Entrevista, claro, venga. Salió la

0: cosa. Sí, sí, sí, después fue él, los bailarines, todos están dispuestos como a ver. Venga a ver.
1: Me gustó también mucho el show de DJ Cuba.
0: Uy, sí, claro, esa vieja tremenda. Es muy
1: parce, o sea, ella aparte de ser DJ lleva músicos y bailarines para el show. Sí,
2: claro. Tremenda.
1: Muy bacano. No,
0: y lo que dijo, que ella hacía sesiones de 5 horas.
1: Parce, muy, muy bacano, ¿para qué?
0: Y la vieja cuando le dimos entre, claro, de una, venga, y se sentó allá con nosotros.
2: Y uno, si le dicen DJ Cuba, yo me imagino una morenita.
0: Pues, sí, una morena. No, el perfil no coincidía con el nombre.
2: Blanca.
1: Muy buena gente.
2: Muy querida, claro.
1: Cuando fui al camerino de ella, con ella sí me sentí intimidado.
2: ¿Por qué?
1: Porque era la primera vez que la veías, ¿me entiendes? Okay. Entonces sí, como que, hola, y mira, yo soy Duan, hago parte de Mon, no sé, a ver si te podemos hacer una nota. Y me dijo, claro, una, no sé, pero déjame que ya me voy a subir.
2: Después.
1: Y cuando termine, de una me avisas.
2: Oye. Yo no la conocía, pero me grata sorpresa de DJ Cuba. Sí,
0: los ciervitos que apreciaron la transmisión se dieron cuenta que estábamos estrenando uniforme.
1: Sí, señor, también.
0: Que salimos ya con indumentarias.
1: Que con los stickers acá de que.
2: Yo también por aquí pegado en las axilas. Sí. Los stickers de las etiqueticas que tienen las
0: camisas. Sí. Okay. O sea, que el grajo era del
1: venga,
0: sticker.
1: Venga, saludamos por acá a Lucho en la USA.
3: Señores, buenos días.
2: Lucho.
3: ¿Cómo hicieron? Dios me los bendiga. No. Pesa, parcero, un saludo.
1: ¿Cómo está, niño?
3: Spot, el mejor ingeniero de la galaxia, del sistema solar. Dios me lo diga también. Hey, Spot, por aquí tengo un bafle para que me organice acá en Chicago, para que quiera venir y traiga el desornillador.
0: De una.
3: Oiga, señores, por acá viendo los que hoy falté al trabajo porque soy más bien como maluquita. Soy más bien enfermita. Entonces me quedé acá y estoy viéndolos aquí en el computador mientras hago otras sesiones en el computador.
2: Qué bien.
3: Quería saludarlos, darles un abrazo.
2: Todo bien.
3: Fresa, vamos a hacer un cruce. De pronto, ¿cómo se llama la persona que está en Japón? Jackie. La que está en Japón, no sé si tengas un modo de copiarle. A ver si de pronto me regala el Instagram. Que necesito preguntarle unas cosas, que yo soy el del canal de Pokémon. Yo soy acá en Illinois. Yo soy el que tengo el canal de Pokémon. Entonces, a ver si de pronto ya me puede asignar una mercancía allá de Japón. Pero bueno.
2: Unas Pokébolas.
3: Pendientes, señores. Yo me los bendiga. Un saludo bien grande.
1: Ah, bueno, mi niño.
3: Y bueno, vamos hablando entonces en el transcurso del día. Fresa, bueno, puedas, tírate una de Nirvana por ahí. Pues
1: Ey, Jackie, te invocamos. Pérez, es que le estábamos contando a los siervos en esta mañana que el día de ayer se celebró el Día Mundial del Rock.
2: Ah, claro. Ayer 12, ¿no?
1: C13 de julio.
2: Día Mundial del Rock.
1: Sí. Entonces estamos así con temitas que... Pero recordemos que esa celebración se hizo por el histórico concierto que se hizo benéfico en Londres para la hambruna en Etiopía y Somalia.
0: Hagamos la pregunta a Pérez. ¿Qué canción cree que debería incluirse en ese evento?
1: Sí.
0: Que no puede faltar.
2: Día Mundial del Rock.
1: Sí. Sí.
2: Pues lo tengo clarísimo y no tengo que pensarlo mucho.
1: Sí. ¿Cuál?
2: Y tal vez ya la dijeron.
0: ¿Cuál?
2: Bohemian Rhapsody de Queen.
1: No la habían dicho y muy buena.
2: Es tremenda, es un himno rock de todos los tiempos.
0: Y la mía la van a usar mucho en estos días.
2: ¿Cuál?
0: We Are The Champions.
2: Ah, We Are The Champions de Queen.
0: Eso no puede faltar.
2: Un himno, una canción que se volvió un himno. Bueno, ya lo era, pero ahora sí que va a ser un himno más grande. Es Wonderwall de Oasis, que es número uno a nivel mundial por el gran trabajo que ha hecho la selección inglesa en el mundial, ¿no?
0: Y
1: sí, señor.
0: Age of Tiger también, porque
2: claro,
0: esa siempre la ponen previa a la
2: posición. No, ese es el conteo final y el
1: no. Esa no es la misma.
0: No, es la que ponían en tigre, Rocky Balboa.
2: Eye of the Tiger y Final Countdown. No.
1: ¿Y esa cuál es?
2: Eye of the Tiger de Survivor.
1: Bam. Por eso.
2: Tan, tan, tan.
0: Esa tan, tan.
1: Esa siempre la ponen. ¿Y cuál era la de
2: Final Countdown?
1: Sí. Haciendo ahí cardio.
0: Sino que Ojo de Tigre siempre lo ponen cuando están en preparación.
1: Pero este bro no salía con la de... Sí, el bro también salía con esa canción Rocky subiendo esas escaleras.
0: No, él siempre usaba era
2: Ojo de Tigre.
1: De hecho, la de Ojo de Tigre, de por eso.
2: Pero
1: por eso.
2: La que vos decís es el conteo final.
0: Sí, es porque es que la de Ojo de Tigre, ahorita que Haaland estaba entrenando, se la ponían de fondo.
2: Sí, claro.
1: Pues bueno, tan, a ver, veamos. Para que tenemos también a, al siervo de John. John, el que nos llama Mentepollos.
0: Ah, Mentepollos.
1: Sí. John, día,
0: John el malo, John el malo.
1: ¿Cómo están? Ya que están pidiendo cancioncitas, regálenme ahí una de Blink 182.
2: Bueno, Blink 182.
1: También Eduardo Ávila, saluda, dígalo.
4: Hey, señores, con los buenos días, con los buenos días. ¿Cómo amanecen? Oy, bendecido oy. Día, bendecido inicio de semana.
0: Gracias.
4: Oiga, Sport, esos muñequitos que vos hablas del pelito así que le crecía, eran los famosos muñequitos que daban por la compra de un celular en Belsaud. ¿Te acordás?
1: En Belsaud.
2: Dios mío.
4: ¿Cómo no vas a acordarte de eso? Belsaud. Por favor.
0: Sí, sí. Belsaud, claro. De hecho, yo le estaba viendo la fea que yo tenía un muñequito de esos.
2: Le salían
0: y le
2: echaba, pelos.
0: Y le crecía manguita y uno los iba motilando.
2: Claro.
0: Pero sí, es que estábamos hablando ahora de lo que usted encontraba fuera del colegio.
2: ¿Se acuerdan? Yo no sé, pasaron tan rápido, crecen tan rápido los Labú.
1: Ah,
2: ya uno no, los está viendo.
0: Eso es no, de ahora.
2: No, por eso, pero estaba haciendo
1: es
2: ahí
1: que,
2: como
1: pero
2: la.
1: Es que ahorita todo es así, ¿no? Desde sí, la música es, en adelante.
0: Lo pegan y chao.
2: Lo pegan y dura que de modo un mes, dos meses.
0: Pérez, ¿qué sí. encontraba usted afuera del colegio? Cuando salía, que usted guardaba platica para comprar cuando salía.
2: Bueno, fuera de la comida, no. Los famosos mangos y
0: sí,
2: todo.
0: Sí, el mango, sí. La papa mugre, de pronto los churros.
2: Álbumes, por ejemplo, de laminitas, no solamente del mundial o de fútbol, sino de muñequitos.
1: No, de todo, Rayman y medio.
2: Las sorpresitas.
1: De Caballeros del Zodiaco.
2: Ah, las sorpresitas, que eran como a 500 lucas, 500 pesitos, no me acuerdo.
0: Sí, eran a 100 pesos.
2: O 100, 200.
0: Sí. Que uno acaba de una bolsa
1: no, en
0: papelito.
1: Tu tiempo no podían costar 500 pesos.
2: Ah, la chica
1: no,
2: 200, 300.
1: Vengas a decir que esos de...
2: Bueno, no sé.
1: Del 90 y algo.
0: ¿Qué más? Le tocó el minisigüí. Los póster, el ponche.
2: Sí, claro, total.
0: Que uno salía y uno
2: pues
0: guardaba
2: yo estaba en el
0: ahí.
2: Colegio en los 90, claro, obviamente. Sí.
1: ¿En los 90? ¿En qué?
2: En los colegios. ¿Ah?
1: ¿En qué fecha de los 90?
2: A mediados de los 90 estaba en el colegio.
1: ¿Sí? Ah, bueno, sí.
2: Ah, claro, obvio.
1: Claro, yo estuve en parte de los finalizando los 90 y parte de los 2000 en el colegio.
2: Ah, no, yo ya en los 2000 ya estaba en la universidad.
1: Camellando ya.
2: Sí, ya estaba con bigote, bozo el lulo.
1: Ya estaba rebuscándose la papa.
2: Sí, sí, sí. 90, ya
1: el papa le dijo, cumplió 18 años.
2: Universidad 94 ya. Sí,
1: ¿qué?
2: Ya.
1: No, 94
0: y
1: yo estaba saliendo.
0: Ya me estaba graduando.
1: Yo estaba saliendo por allá en una noche muy cálida en la Dorada Caldas. Asomaba yo mi cabecita así.
2: ¿Vos estudiaste en la Dorada Caldas?
1: No, nací en la Dorada Caldas.
2: ¿Naciste?
1: Sí, sí, sí. Lo que pasa es que mis abuelitos vivían o residían allá. Mi mamá se había ido para Bogotá y bueno, allá se casó, consiguió su esposo, que es mi señor padre. Y ella para tener a su hijo mayor, que fui yo, ella dijo, no, pero ¿qué voy a hacer por acá
0: sola? Está la familia, claro.
1: Tengo que ir a mi mamá para que me cuide la dieta. Ella se fue para la Dorada Caldas. Y allá me tuvo, pero al mes, porque mi papá no podía por cuestiones de trabajo.
2: Ajá.
1: En ese tiempo las licencias eran muy cortas, las licencias de padre.
0: No había nada.
2: Yo creo que no había nada. No
0: había, ni siquiera las madres les daban tanto tiempo. No, y no, allá no. Tenga, deje el niño y vuelva.
1: Entonces a mi papá le tocó como ir un fin de semana, me vio y ya se le devolvió. Y ya después como por carta
0: vio,
1: o por telegrama
0: se asustó y dijo, ay, jue madre.
1: Le dijo a mi mamá como, no, ustedes me están haciendo mucha falta, necesito ya que se vengan
0: de
1: para
0: vuelvas.
1: La casa. Entonces mi mamá al mes, como recién cumplía la dieta, se devolvió para Bogotá.
0: Bueno, ¿qué más encontraba Pérez a
1: entonces
0: la salida?
1: soy doraense y soy bogotano.
0: No, usted es doraense, ¿dónde nace?
1: No, yo soy
2: pero no, rolo, pero Rolo, católico. Rolo de corazón. Rolo de
1: rolo,
2: corazón.
1: Rolo, católico.
0: ¿Dónde nace? ¿Dónde nace?
1: Hincha el...
0: Millonario.
1: ¿Cómo es que se llama? No.
2: ¿Santa Fe?
1: ¿Cómo es que se llama
2: ahora? Lindo, ¿no?
1: ¿La Equidad?
0: Inter.
1: El Internacional, Internacional de Bogotá.
2: Ah, eso es de la Equidad.
1: Internacional de Bogotá.
0: Bueno, Internacional apareció.
2: Bueno, no, ¿qué más
0: encontró
2: yo
0: Pérez
2: en el
0: los pollitos de colores?
2: También, sí, claro, obviamente. Había muchas cosas que vendían ahí.
1: Y ahorita
2: muchas,
1: no se ve
2: pero
1: nada.
2: Sobre todo mucho mecato, afiches.
1: Afiches,
2: nos tocaron afiches, sí.
1: Me imagino
0: Pop of
1: yo.
0: The Jam.
2: Afiches de películas, bueno, de personajes de los 90, también algunos de los 80, porque era muy famoso. Rambo.
0: El de Sylvester Stallone.
2: Pues sí,
0: claro.
2: El de Stallone fue... Rocky, Rambo,
0: y
2: dos personajes
0: icónicos.
2: Era Comando.
0: Comando, eso era típico.
1: ¿Comando?
2: Sí, Comando, una película de los 80, de finales de los 80.
1: Yo Arnold lo vine a...
0: Ahí fue donde
2: Terminator
0: Arnold,
2: también.
0: Donde Arnold en se volvió referente.
1: En el Depredador, sí.
2: Claro, pero es que estaban, había, o sea, uno, como los afiches se vendían tanto, había variedad de personajes. Entonces estaba, por ejemplo, Axl Rose de Guns N' Roses, que aparecía
0: ¿sabe
2: mucho.
0: ¿Sabe quién estaba?
2: Sí.
0: Hulk.
2: Hulk, ah, sí,
1: pero
2: también.
1: No,
2: Spider-Man.
1: No se llamaba Hulk en ese tiempo.
0: El hombre increíble.
1: El hombre increíble, sí, señor.
2: Hulk, ¿no?
1: A mi mamá le encantaba ver esa serie.
0: El físico-culturista que adoptó la personalidad de...
1: A mi mamá le encantaba ver esa serie, la del hombre increíble, que porque claro. Decía que yo
2: miren,
1: me enojo.
2: Pero todavía, por ejemplo, mi hijo estudia en el San Carlos.
1: Eso te iba a decir, cuando vas a recogerlo, ¿qué se ve afuera?
2: ¿Se acuerdan estos, como esas bombitas, cómo se llaman estos? Como desestresantes.
1: Harina, esas que tenía ojitos, sí.
2: Bueno, ahí,
0: como los barbapapá,
2: claro, okay. Láminas, por ejemplo, de diferentes álbumes de coleccionables, sí, claro. De Pokémon, por ejemplo, se ven mucho, okay. Ahora colecciones de Pokémon y jugueticos, muñequitos, y también en algunos colegios todavía se ven las famosas sorpresitas.
0: Sí,
2: lo que
0: no,
2: pasa es que ya están
0: ve,
2: como
0: claro.
2: a dos lucas, ¿no?
1: Sí, ya son
2: como
1: más caras.
0: Sí, y la campanita típica de los helados.
2: Ah, claro, esa es infaltable. El Bonais se ve ahora
0: también.
2: Mucho. Y nosotros no nos tocó Bonais, pero no. Sí nos tocó la paleta, el señor.
0: El era famoso.
2: El famoso Bolis, ¿no? Te tocó
1: sí,
2: el...
1: señor.
0: Es que ahorita hablábamos del sancocho de tienda. ¿Cuál es el sancocho de tienda?
2: ¿Cuál es el
0: El pan leche con el pedazo de salchichón,
2: sí,
0: y la
2: claro.
0: Colombiana. Esa
2: era, pero o sea, a mí casi nunca me gustó eso, pero o sea, lo comiera ya por
0: eso,
2: una cosa extrema.
0: Nosotros nos desembalaba.
2: No, desembalaba, pero yo no fui como muy seguidor del pan.
0: Usted cogía el pan, le quitaba un pedazo, le echaba bolis.
1: Eras muy fino, Pérez. Eras muy fino para tirar pan con salchichón de burro.
0: Si usted no comía bolis en esa época, no cogía defensas.
2: No, ni siquiera era fino, sino cuestión como de gustos.
0: Ah, usted cogía el boli y se tomaba eso, que eso lo hacía una señora en una ventanita. Y ahí cogía defensas.
2: Y nosotros fuimos la generación...
1: No. Estrato 1, estrato 2, que se respete, hasta estrato 3. Probó salchichón de burro.
2: No, claro. No, lo probamos, pero yo lo probé, pero no me gustaba. Pero, por ejemplo, Spod y yo, no sé si de pronto ya tu generación fresa, o otras generaciones más jóvenes...
1: Cuéntame.
2: Les tocó todo lo de metal, por ejemplo, la lecherita era...
1: Sí.
2: El famoso...
0: Un tarrito que iba a quedarle con una piedra.
1: Le cortaba uno los dedos esa vuelta y uno de tanto hacerle así.
2: El tubito también de lecherita, ¿se acuerdan que había una marca
0: pero
2: todavía existe?
0: Después, se llama tubito.
2: Tubito.
0: Pero todavía está.
2: Y el tubito ahora es plástico, pero antes era...
0: Pérez desbloqueó un recuerdo.
1: No, ahorita sí. Ya todos
0: lecherita.
1: Son más flores.
0: Le dan a uno el tarro de lecherita y uno no tenía con qué abrir. Cogía el clavo oxidado de por allá de la huerta.
2: Ajá.
0: Y abría el hueco con ese clavo. Ahí cogía defensa.
2: Miren, yo no sé si...
1: Oiga, es que
2: si
1: antes no éramos como tan sismáticos, ¿no?
2: Todo, y aquí en Medellín o en Antioquia, uno tomaba agua de la canilla, por ejemplo, de las canchas de fútbol donde uno iba a jugar... Todos los peladitos se pegaban de
1: eso
2: esa
1: salía
2: de esa
1: amarillo, verde, sí,
0: del color que
2: abría uno y vea.
1: Sí, tocaba.
0: Ahí era las defensas, ahí estaba la defensa.
2: Eso era tremendo, ¿no?
1: No, ahorita yo no sé, ahorita.
2: Ahora ya, amor, ¿llevaste el termo? No,
0: la pregunta del millón. Es desmineralizada.
2: Sí, claro.
1: No, no, es que yo siento que ahorita el tema de la mente es demasiado poderosa, ¿no?
2: Sí.
1: Entonces a ustedes ya le dicen. No tome esa agua que se va a enfermar. Y usted se mete tanto eso en la cabeza que el día que va y toma esa agua, de verdad le pasa algo.
2: No se enferman.
1: Antes,
2: se enferman.
1: Los papás eran como más relajados con ese cuento.
2: No, pues que uno. Ve, uno a los entrenamientos era raro el peladito que llevaba el termo.
0: Sí,
2: o llevaba el termo o el tarro de agua para llenarlo. En la...
1: Eso no había en termos, era el tarro de Gatorade.
0: No, ¿cuál de Gatorade? Era el tarro de Milanta que tomaba el papá. Lo lavaban.
1: El de Milo con bolsa.
0: Sí.
1: Le ponían una bolsa para que no se regara, ellos lo apretaban y hágale.
0: Una bolsa de leche.
2: Y ustedes, por ejemplo, ustedes que les empacaban para o les daban plata para el colegio, para la escuela.
0: A mí me dieron plata siempre.
2: Plata.
1: A mí también me dieron plata, pero hasta cierto punto, porque en el colegio daban refrigerio.
2: Ah, ok.
0: No,
2: o a veces uno llevaba sánduche o una arepita con.
0: No, yo llevaba el algo. El algo era. Me daban una plata y yo. Compraba, me acuerdo, un croissant y una empanada.
2: Ah, claro.
0: Una empanada chiquitica, un croissant pequeño, y en esa época eran los Tampico.
2: Ah, el claro, el Tampico.
0: Y un Tampoco. Sí. Me tomaba eso y eso era el de ayuno.
2: Sí. ¿O gaseosa?
0: Nada, la gaseosa en esa época no era tan. No, era más el Tampico o los juguitos esos en tarrito.
2: Uy, gaseosito.
1: Qué buenos momentos, ¿no?
0: Con extra azúcar. Venían con conservantes hasta en los conservantes, pero así nos tragábamos eso.
1: A uno no le importaba nada de eso, la verdad.
2: Nada.
1: Vamos a ir dándole play a las canciones que están pidiendo los oyentes, para celebrar ese Día Mundial del Rock. Ya venimos.

0: Sánchez Vimor para todo el planeta.
1: 9 y 10 minutos de la mañana sonando una muy buena canción de Queen, ¿verdad? Eso. Canción que pidió el señor Pérez, ¿no?
2: Pero es que este es uno de los grandes clásicos y himnos del rock de todos los tiempos. Bohemian sí, Rhapsody de Queen. Hay muchos, o sea, sí, hay muchísimos.
1: Sí, señor, vea, vamos a empezar a saludar. Oye, mucha gente reportándose desde muy temprano. Vamos a escucharlos a ver qué tienen por decir en esta mañana. A ver, vea, uno de ellos es Jonathan, el del bus, vea, que dice... A ver, Jonathan, cuéntelo, pues.
3: Ay, buenos días, Viera.
1: Hey, Jonathan,
3: ¿no? Pues, por, ¿a quién le tocó el carrito?
1: ¿El sanduchero?
3: Con vida, hijo de puta.
1: ¿Qué?
2: ¿Qué pasó?
3: Ay, Vieras.
1: Ahora sí.
3: Buenos días.
1: Buenos días.
3: Don Spock, bien, ¿ok? Don Copete, buenos días.
1: Don Copete.
3: Ey, que Mari ya llega tarde, ya se...
2: No, ya está enfermita, está enfermita.
3: El moreno, porque tiene que llevar el niño al colegio. Tienen que recogerlo.
1: Dejen jugar al moreno.
3: Oiga, ¿a quién le tocó el carrito de los helados? Que parece así de película. A mí me tocó.
2: Sí, a nosotros.
3: A la persona no le tocó esa
2: bolsa. Claro, claro, tocó el carrito.
3: Y eso, ese arroz soplado y esas crispetas, eso, todas
2: tostadas,
3: de colores que vendían allá en
2: arroz
3: la
2: arroz soplado, sí.
3: A chimba, ¿no?
2: Sí, mini cigüí, cofio, todo eso.
3: Ay, me puta, fútbol me tiene mamado, o sea, con orrea ya.
1: Ya casi se acaba el mundial.
2: Ya esta semana no, termina.
3: Va, se lo va a ganar esa Argentina, ya, eso ya está más que...
1: 19 de julio es la final, ¿no?
2: 19 de julio, domingo.
3: Y Mbappé va a volver a perder con Argentina.
1: ¿Será que sí?
2: Pues hoy es la...
1: Semifinal, sí,
2: Francia-España,
1: a ver qué. Vea, Nilsson también dice, buenos días, muchachos, ¿cómo están? Dios me los bendiga. Ey, ¿qué transmitieron el fin de semana? ¿De qué me perdí? No los escuché porque estaba por allá en Toluco Beñas tirando...
2: ¡Qué rico!
1: Tirando mar. Ah, no, la gente de plata, ¿no?
2: Buen plan, sí.
1: Parce, no, estuvimos por allá en un evento donde la pasamos muy chévere, la verdad. Vea, por acá también, señor.
2: Me quedé antojado de una cosa de Champetiza. Esas papas fritas atrás del...
1: ¿De dónde estábamos? De los camerinos.
2: Ese olor de papas fritas y el sabor, yo pude, Mari y yo tuvimos la oportunidad de probar una papita, porque invitamos al dueño del negocio
1: sí.
2: Para que fuera pues a promocionar en nuestro stand.
1: Sí.
2: Y nunca llegó porque pues las filas eran increíbles, era ajá, imposible. Íbamos a comprar, mi novia era, ay, ¿será que vamos a comprar? Íbamos a mirar las papitas y era imposible.
1: Mucha fila, claro.
2: Mucha fila, claro. Y como estábamos ahí muy pendientes de la transmisión, dos, tres canciones, teníamos que volver a la transmisión, dos, tres canciones, entonces era imposible probar algo de ahí.
4: Lo que la gente no sabe es que detrás de dos, tres canciones estábamos buscando el próximo
2: invitado.
4: Artista.
2: Claro, claro, claro, estamos trabajando.
1: Vea, Juan David también dice, buenos días, señores, ¿qué más pues? Él dice, ¿verdad, Spot? ¿Mucho voleo? Qué dicha. Yo sí voleé poco y trabajo mucho, dice él. Ah, bueno, a ver no, qué dice Diego C. Actividad.
5: Caballerísimos, buenos días.
1: Hey, Diego.
5: ¿Cómo les amanece? ¿Cómo están?
1: Hey, gracias a Dios, bien.
5: Semana, chimba de transmisión la del sábado. Me las oí un rato, no me las oí toda.
2: Claro.
5: Pero bacana. Vamos progresando. Después, ¿sabes qué? Lo de la tarjeta roja del man de Suiza. Ese man ya le había pegado una patada a paredes.
2: Sí.
5: Y habían sacado amarilla por eso.
2: Ajá.
5: Y después va y simula una falta que no fue. Y el man le sacó amarilla al de Argentina por la falta contra el man. El VAR lo llamó y le dijo que no había sido falta porque fue simulado. Pues le quitó la amarilla el de Argentina y se la puso al man. Segunda amarilla, chao. Le regaló todo el partido de Argentina porque estaba medio parejo.
2: Muy sí, parejo. Sí.
1: Mira, por acá Paul también dice, oiga, mira chimba de transmisión, muchachos, los felicito. Dijo, los vi un rato porque ya después empezó el coge de Argentina y mundial, mata lo que sea, pero claro, qué chimba. Felicitaciones, a ver qué dice también Tulis.
6: Obvio que yo los vi, yo era pendiente
2: Tulis,
6: que vieran, yo era pendiente de los partidos del mundial y de la transmisión en YouTube.
1: Ah.
6: No es que por ahí yo les iba pasando los goles.
2: Sí, claro. Tulis nos escribió, sí.
6: No, si estás escuchando, que te recuperes pronto.
2: Epa,
6: se te quiere.
2: Se te quiere.
1: Se te quiere.
2: Saludamos aquí en Kika Jorge. Por aquí dicen, hey, ¿qué me dicen de los magníficos? Por aquí nos
4: sí,
2: dicen.
4: Sí, claro.
2: Bueno, de muchas.
4: Obvio. No, es que ahí empieza Lobo del Aire, los magníficos, el auto fantástico.
1: El auto fantástico.
4: Centella.
1: Sí. El inspector Gadget también tenía como una serie.
4: Super Agente 86.
1: A ver, ¿qué
2: muchas,
1: dice
2: muchas series. La señorita 80, 90.
1: Peggy. Hola, Peggy. ¿Cómo estamos?
7: Ay, no.
1: ¿Qué pasó?
7: Yo me quería ver ese streaming. Ah. Yo me quería ver esa transmisión. Yo los quería escuchar.
2: ¿Y qué pasó?
7: ¿Por qué? ¿Por qué? ¿Por qué? Toda la semana haciendo nada y precisamente el fin de semana que sí había parche, que sí había algo para hacer. Me ocupé. Primero, pero después me va a entender. Primero lo que da plata y después lo que da placer.
2: Primero no. Lo que da plata y
7: a veces
2: lo que
7: en la vida
2: placer.
7: Hay que tomar unas decisiones muy adultas. Está que bien. Lo ponen a sí, uno sí, a sufrir sí. Mucho.
1: Es verdad,
2: es real.
1: Como nosotros pudimos quedarnos disfrutando del festival, pero tomamos una decisión adulta de ir a dormir.
2: Oiga, hablando de... de comida y de decisiones adultas, están funando un tipo en redes sociales. Todo el fin de semana estuve leyendo. Salió con una ciervita, ella 26, 27 años.
1: Sí.
2: Él 37, como 10 años de diferencia. Y la ciervita pidió una hamburguesa triple de carne.
1: Sí, sí, sí, bueno. Triple carne.
2: Y el tipo llegó a funarla y dijo que él no iba a ser el sugar de ella. Y pues, o sea, se quejó de esa cita porque ella pidió lo más caro, la hamburguesa, pues triple. Y empezaron a funarlo fue a él, por tacaño, por miserable, y hey, hermanos, y pues si uno invita a salir es con toda, ¿no?
4: Claro. Esa pregunta queda en el aire.
2: Sí.
4: Cuando usted invita a alguien a salir, usted tiene un presupuesto, usted claro. Le dice a ella, ¿podemos ir aquí, aquí? O no, espera no. Que ella diga dónde quiere ir.
1: La idea es que ella se sienta como princesa.
2: Sí.
1: Y si ella escoge lo más caro, usted baja el presupuesto de su comida, no el de ella.
2: Okay.
4: Pero es que si bajando bueno, el de su comida no le da tanto.
2: Uno le dice a pues uno la lleva a un sitio, pero... un sitio decente, ¿no? Y dice, mira, hay unas hamburguesas deliciosas en tal parte.
1: Eso es.
2: Ni las más baratas ni las más premium, sino ahí como término medio.
1: Por ¿no? lo general a las mujeres les gusta que usted resuelva. ¿A sí, qué voy? Sí, sí. Con que usted ya, si las invitó a salir, usted ya tenga el plan hecho. Que no le pregunte, bueno, ¿a dónde vamos? ¿Quieres ir? Sí. ¿Qué quieres comer? No. Que usted le diga, Mortan.
4: Pero es sí. Que normalmente vamos a ir a comer no les pregunta.
2: Sí.
4: ¿Dónde te gusta? ¿A qué te gusta comer? ¿Pastas?
1: Sí, pescado, sí, obviamente.
2: Y uno ya decide.
1: Obviamente.
2: De acuerdo al presupuesto.
1: Exacto. Y si ella le dice, no, quiero comer caviar, ya usted mira en qué restaurante hay un caviar más económico. No.
2: Y si usted, hermano, pues anda tirado o muy limitado de dinero, pues ya toma decisiones. No,
1: es mejor
2: no,
1: decirle.
4: La invita a misa y a la salida y lo que encuentre afuera.
1: Yo siento que es mejor...
2: A empanadas de iglesia.
1: No, es mejor ser sincero desde el principio, ¿no?
4: Hay crispetas, no, pero, hay churritos. Oíste,
2: pero decime, si uno sale con alguien por primera vez, es a que misa. A la iglesia... ¿Ah?
1: A misa. Les va a decir, ay, no. ¡Qué hombre tan consagrado!
4: Uy, ya vea, este no. Es el que...
1: Quiero que sea el papá de mis hijos, ya tiene la bendición no. De Dios.
4: Y salimos y me compró 2,000 de empanadas. Claro. ¡Uy, pa!
1: No, pero por lo general
2: es un montón de empanadas.
4: Y la grasa también.
1: Sí. Ella pide la super hamburguesa, entonces usted pide, no sé, unas papitas o algo así. Así usted quede con hambre.
2: Sí.
1: Pero usted no le va a decir, no, amor, es que no tengo plata para pagar dos
4: si está
1: super
4: más
1: hamburguesas.
4: Embalado, pide un vaso de agua para
1: eso.
4: Los dos.
1: Sí, no, amor, no, es que yo tomo así. Pero ella, pues es que sí. Es la primera impresión, claro. O sea. Ya después a la, pero no sé, a la tercera cita que ya hay más
2: en el
1: confianza.
2: Desayuno se ve lo que va a ser la comida. ¿No?
4: Sí, claro. Si hay segunda cita.
2: Sí, si hay segunda. Porque yo no creo que haya segunda cita si uno va a comer crispetas y empanadas, a no ser que sea un caso muy especial. Pues.
1: Sí, sí. Pero obviamente hay ciervas que su modus operandi es porque las conocí.
2: Ajá.
1: Pues no directamente me lo hicieron a mí, sino a un amigo. Un amigo llegó de México, entonces llegó así con su acentico y dos siervas lo cogieron de acá y lo pusieron a gastar, pero de todo. Y ya cuando le gastaron de todo, ya le dijeron al man, bueno, amor, y ahora sí tenemos que irnos, gracias por todo, que chimba de parche. Y el man quedó así re...
2: ¿Qué?
1: Ey, ¿cómo así? Pero si pidieron lo más caro. Sí. O sea, tanto así, parce, que pidieron tanta cosa que como uno o dos platos de esos ni se los comieron.
2: Uy, no. Tremendo
4: pero
2: eso.
4: Pero pasa.
2: Una vez me tocó ir con una compañera de la universidad. Le estaba celebrando el cumpleaños al novio y se fueron como para la discoteca más cara de Medellín. No me acuerdo cuál era en ese momento.
1: ¿Qué?
2: Yo llegué. No sé, 11, 12 de la noche a la discoteca, llegué a saludar al man, al cumpleañero, y me tocó dar como 100 mil pesos para la cuenta. Y yo dije, pero acabando, me había tomado una cerveza y como que, hey, pero venga, ¿qué pasó aquí? Un rato, y yo pedí una cerveza, la cerveza más cara del mundo, pero es que estaban embaladísimos porque todo el mundo pedía cosas y todo el mundo se iba. Entonces llegó un momento en que nos quedamos unos
1: la cerveza y se iba también.
2: Y yo, Dios mío, ¿qué hago aquí? Pues
4: me ya ahorita ahí resuelven eso fácil. Te meten a una app y apenas llega la cuenta, parten y sí, le llega claro, todo, ¿no? Ya es, cuánto le toca.
2: Claro, claro, claro.
4: Pero es que primero no era así.
1: Hay cosas que sí, a veces pasa.
2: Primero los marranos, nos tocaba pagar, ¿no?
1: A veces pasa que usted va solo a un parche y llega el bro que lleva cuatro chimbitas. Ah. Y la chimbita es pidiendo de todo. Y cuando va a pagar la cuenta, los manes, son tres, cuatro manes pagando por igual. Yo una vez dije, hey, no, pero es que a mí ni una de esas me ha dado ni un pico ni nada. Miren, como por no estar pagando.
2: Cuando, pues, cuando yo trabajaba en otra radioestación todo el tiempo, por allá, sí. Conocí a un oyente que era como interesadita. Pues yo decía, era bonita pues la vieja y todo, pero yo dije, esta es como interesada. Y la puse a prueba, realmente una vez.
1: Butifarra dije, con salsa de piña.
2: Me dijo, es que hay, tú estudias en UPB. Y yo, sí, entonces...
1: Sí, universidad pública.
2: No, UPB no. Privada.
4: Yo soy UPB.
2: UPB. Ah, vos también sos UPB.
1: Sí, bueno, no vea.
2: Entonces, me dijo, ay, ¿cuándo voy para que almorcemos allá? Y pues, uno podía almorzar dentro de la universidad o fuera. Y la llevé yo al corrientazo más barato de ahí en los alrededores de UPB, una señora que vendía unos corrientazos.
1: Sí, almuerzo universitario.
2: Yo le dije, hey, vamos a almorzar. Ay, pero tú almuerzas aquí. Yo, sí. Para ver qué me sí, decía la vieja.
1: Sí, ¿qué?
2: ¿Sí me entendés?
1: ¿Qué te dijo? Ah, bueno.
2: Y ella almorzó muy incómoda.
4: Vea,
2: o sea,
4: vea, pero.
2: Ay, sí. Universidad Pontificia Bolivariana.
4: Egresado.
1: Bien, ¿estamos chicaneando?
4: No, sí, sino que yo estudié el colegio y la universidad allá.
2: Ah, qué bien.
1: Bien, vea, por acá nos saluda Marcelita. Y Marce dice, hola chicos, ¿cómo van? ¿Qué pasó con la niña del equipo, pues?
2: Enfermita, está Mariana, mañana seguramente está, viene. ¿Mañana o pasado
4: voz,
2: mañana?
4: No, es que voz, sin voz es muy difícil.
2: Sí, muy complicado.
1: Ella dice, el viernes vi a Pérez al lado del Parque del Periodista. Saludos desde Ituango. ¿Sé qué hacía el viernes en el Parque del Periodista?
2: Estaba camellando.
1: Ya lo pillaron.
2: Estaba con dos amigos que trabajan en Cámara de Comercio. Nos estábamos tomando una cerveza en una licorera ahí.
4: Con el Pato y con
2: Sergio. Con Álvaro Pato y con Luca Mese. Estábamos ahí cerquita. Pero vea, ya me identifican por en la pillaron, calle.
1: Claro.
2: Ya me pillaron, no.
1: Vea, Juan Camilo dice, uno la lleva a donde alcance, mor, ¿no? ¿Para sí, qué llevarla a donde uno no puede ni pagar? Sí. A ver, ¿qué más dice?
8: Pues en cuanto a uno que ya pie y está corteando una niña, pues usted la lleva a un lugar en donde se sepa que el presupuesto...
1: Usted también, antes de escuchar a Juan Camilo, qué pena, uno también tiene que saber sus límites, ¿no?
2: Sí, sí, claro. Sí.
1: O sea, usted no va a cortejar, no sé, a una Lina Tejero que sabe que gana demasiado dinero, entonces usted no la puede ir a llevar, ¿no?, a cualquier sitio.
4: Es que hay muchas que se creen Linas Tejeros.
2: Pues hay muchas, eso, sí, sí.
1: Pero usted no puede, usted tiene que saber también con quién sí y con quién no.
4: Usted,
1: ¿no?,
4: sabe eso en el momento en el que la invita.
1: Es como las hierbas, también saben, me imagino yo, a quién aceptarle la invitación y a quién no.
8: Cuando a uno que ya pie y está corteando una niña, pues usted la lleva a un lugar en donde se sepa que el presupuesto le va a alcanzar, ¿sí o qué?
2: Sí.
8: A usted no, si usted no tiene para comprar un plato en el restaurante de Maluma o en el de Karol G, papi, pues entonces llévela ahí porno, llévela sí, a un lugarcito un poquito más accesible, que usted sabe que a pesar de que ella vaya a pedir el plato más barato, pues le va a valer sin mucho 50, 60 mil pesos, ¿sí o qué?
1: ¿Qué?
8: Porque, parce, aquí más que todo, aquí en el hotel sí que se ve eso, parce, porque, o sea, si a usted lo están sacando, hijo, cuídese, porque lo van a exprimir. Aquí se ven chinas que piden cócteles que nunca se toman, platos, parce, de 180, 210 mil, 248 mil. Una vez hubo una que pidió una picada marina que lo traía pulpo y no sé qué, y como que pensó que iba a saber bueno, y en cuanto la probó, de una dijo que no le gustaba, entonces uf, eso se lo rotó a las camareras y ellas con las que terminaron comiendo eso.
2: Ay, ay, ay.
8: Y muchas veces cuando salen con ellas por ahí, sacan la liga y hasta yo me he visto, yo les he contado que yo me he visto beneficiado que las mismas chinas le sacan la liga a los gringos y le dan a uno plata y todo, sí. Aquí ya, un escurridero.
2: La vieja confiable es Crepes and Waffles, por ejemplo.
1: Sí.
2: Es un lugar chévere, agradable, seguro,
1: buenos bonito, platos,
2: buena comida. Sí. Y ese no es tan, no es costoso. Entonces, pues uno puede el plato. No,
4: hay varios que son.
2: Y hay muchos así. Y el forno es otra recomendación chévere. No es muy costoso y uno va a la fija, pues, si le gusta. Pero no se ponga a experimentar con los restaurantes de autor, comida fusión, arte.
1: No, y hay platos.
2: Esa
1: que,
2: vaina.
1: Y hay platos que usted lee.
2: JIC también es bueno, sí.
1: Que usted lee la carta y no tiene ni idea de qué son.
2: No sé.
1: Y me pasó.
2: Claro, no se vaya a experimentar.
1: Que yo buscaba en internet, venga, y esto que dice acá, ¿qué es? Y yo, porque es que allá, no sé, al arroz le llaman de otra manera para que se vea más cool.
2: Claro, y no todo lo fino o no todo lo que está de moda es tan bueno. La otra vez fui a un restaurante italiano.
1: ¿A comer
2: en
1: pene?
2: En Provenza. Pene
4: no,
2: apanado.
4: No necesita ir a un restaurante.
2: No. Para comer pene no necesariamente tenés que ir a un restaurante italiano. Entonces me voy a ese restaurante. ¿Sí? Oiga, una vaina costosísima. Y además, pues los camareros o los meseros están entrenados para entradita, copa de vino, postre, plato principal o el plato fuerte. Entonces, claro, toda esa vaina empieza a sumar. Suma. No, y un momento a otro.
4: Y la cereza.
2: Ajá.
4: Propina.
2: Exactamente. Más la propina. Entonces, esa vaina se te puede ir a $1,000,000.
4: Igual te dicen, pucha, delante de la niña, desea incluir el servicio.
1: ¿Cómo dice uno que no?
2: Sí, y uno es, ay, Dios mío, yo ya, uno ya hemos reventado.
4: Que eso es el 10 y la cuenta un 400.
2: Son 40 lucas.
1: Ah, jue madre. A ver, ¿qué dice Balboa?
9: ¿Qué dice? Fue la radio digital.
1: No. Hey.
9: ¿Qué dice Fresa Asquerosa? ¿Qué dice el de los masajes eróticos? ¿Y qué dice el Papacito de Spo? Parce, yo pienso que la canción que no puede faltar,
4: a ver,
9: de rock,
4: ¿sí?,
9: es One de Metallica.
2: También. Tremenda.
9: O San Andreas de Metallica.
4: También.
9: De buena que son severos temas. Parce, no, la están cagando. No se dice, oye, ¿dónde quieres ir a comer? No. Os voy a botar un tip.
2: A ver.
9: Parce, usted llega y dice una, amor, a que no adivinas dónde te va a llevar a comer.
1: Y ella va a decir.
9: Ya, y se dije sin suspenso. Y ella, ¡oh, a tal lugar! Sí, amor, allá, de una. Ella es la que decide. Usted juega con la cabeza de ella. Inconscientemente ella le va a responder porque es el lugar donde quiere ir. Entonces, si ya a usted le parece muy caro o usted está corta de plata, usted le dice, amor, conseguí un lugar idéntico a ese, pero queda más cerca. Y listo, papá. Hay que ser estratégicos, bonos.
2: Está bueno.
4: Las hamburguesas de Toño, ¿no? Pero
1: hay
4: yo
1: que
4: quiero
1: ser estratégicos.
4: Esas son buenas.
2: Las de sí, sí.
1: A ver,
2: sí,
1: ¿a quién más hablamos por acá? Vea, Carlos Sánchez desde Buenaventura. Dice, muchachos, buenos días.
4: Buenos días.
1: Oye, Fresa Pérez, ¿ustedes dónde llevarían para cortejar a Karina García?
2: Ay, Dios mío, Karina.
4: Yo creo que no han hecho un sitio para ella todavía en este
1: momento. ¿A Miami?
2: Qué pereza salir con Karina García.
4: Horrible.
2: No, de verdad. Pues,
1: ¿sí?
2: Claro, porque es que el tema es
1: pereza para nosotros porque de pronto no tenemos plata.
2: No tenemos el dinero,
1: sí.
2: No tenemos la. No,
4: igual así una.
2: De todas maneras, a mí no me gustaría si tuviera el dinero.
1: Pero vea, ahí. Chris Arn ya le empacó su hijo.
4: Uy.
1: Bueno, eso
4: aseguró,
1: es otro cuento.
4: Aseguró al niño.
1: La vieja, bueno, no sé, ese fin de semana dijo que
2: ella tiene hijos, ¿cierto?
1: En el segundo, hija. Una hija y un niño.
2: Ah,
1: en el segundo.
2: Este es el tercero.
1: Sí. Ella estaba diciendo en un live de TikTok que en el segundo Bopol con Chris R. quedó embarazada.
2: ¿Ah, sí?
1: Sí.
2: ¿Eso fue de una?
1: Eso fue de una.
4: Obvio. Y acá Ciervito le
1: pero
4: pide
1: no
4: como 60 palos.
1: Pero no contó si fue algo hablado o solo pasó y ya. Lo del hijo, ¿no? Lo del Bopol me imagino que sí se dio y ya. Pero lo del hijo, no sé. Chris R. el hijo de mi amor, yo quiero tener mi primer heredero, el hijo de
2: Chris
1: la cabra.
2: R, ¿cuántos años tiene?
1: El pelado de tener por ahí 23 años.
2: ¿Punta? Sí. Es mayor Karina, obviamente. Es más grande, ¿cierto?
1: Ah, Chris R tiene 25 años.
2: 25. A ver. Y Karina.
1: Ya te digo. ¿Cuánto ahí le pones?
2: 30. No sé. Más de 30, creo yo.
1: A ver, te digo. Sí, 32 añitos.
2: 32, bueno, están ahí. Es como la
1: 7 años de diferencia,
2: la novia de
1: mucho.
2: Bellingham.
1: La de Bellingham.
2: De Jude,
1: sí.
2: Bellingham,
1: sí, sí, sí.
2: Jude Bellingham tiene 23 años. Uh-huh. Y la novia 28.
4: Están ahí.
1: Apenas. Bueno, estar ahí, igual pues, Bellingham, sí, con el dinero que tiene, puede comer a la que quiera.
2: Sí, claro. Pues. Pero miren.
1: Vean la creo... Minya mal.
2: Claro, pero es que por ahí dicen, detrás de un gran hombre hay una gran mujer. El caso de David Beckham, le critica mucho a su esposa, pero la esposa lo ha mantenido ahí.
4: Bien.
2: Le ha dado el estatus que, pues, obviamente tiene hasta ahora David Beckham, ¿no?
1: Sí, señor, véales.
2: Y Victoria, ella decía que era muy humilde y que el papá... No, hay una entrevista donde el man le la contradice y dice, pero si tu papá te recogía en un Rolls Royce o en un carro, pues... En un carro de alta gama la recogía en el colegio, entonces no era de estratos populares, es que ingleses.
4: Lo quieren hacer ver.
2: No todos son humildes y no todos nacieron en la pobreza.
4: Y no todas cumplieron el sueño de la princesa.
2: Exactamente, a veces ellas son las princesas. No,
4: porque con Cristiano sí se da el caso.
2: Ah, sí, claro.
4: Que era el sueño de la princesa, pero no todos cumplen ese sueño.
1: Pero Mor, Cristiano, si usted, antes tenía mera modelo de novia.
2: Claro, sí,
4: pero esa no era.
2: Mor, si usted trabaja en Zara o en Fruta Fresca, pues no sé. No guarde la esperanza.
1: Fruta Fresca, ¿por qué será tan costoso, güey?
2: No guarde la esperanza.
4: Epifanio.
2: Epifanio también. Sí.
4: Esa marca, esas chaquetas son desde que yo estaba pelado, las veo.
2: Sí, claro.
4: Y todavía están.
2: Todavía. Son costosas. Si usted trabaja ya todavía, a ver, yo creo que. No estoy dañando sueños, pero encontrarse a un jugador de fútbol que la saque de la pobreza o de su estrato social es complicado. ¿O qué fresa?
1: Es que yo digo que uno no debería esperar eso.
2: No, nada.
1: Usted, usted mismo. Espera, usted, no, hay gente que sí.
2: Pero es que el caso que de Georgina es de una telenovela.
1: Sí, pero yo digo que la vieja ni lo estaba buscando.
2: Yo creo que no.
1: Pero hay gente, y hablo de manes y de mujeres, que sí se esperan y hasta le oran a Dios, que a Buda, al universo, sí. Que les llegue ese alguien adinerado para que les cambie la vida.
2: Claro, sí.
1: En vez de usted orar y pedirle a Buda, al divino Pérez, a lo que usted crea, que le dé dinero a usted, para usted salir adelante y tener usted su plata.
2: Sí, es verdad, es que es
1: complicado. Sí, digamos Pérez. Usted ya con mucho dinero, con una vida ya resuelta.
2: Resuelta, sí.
1: ¿Usted se metería con una pelada, no sé, que no esté a su nivel, a su altura?
2: Yo creo que el amor llega de maneras
4: diferentes,
2: distintas. Y miren, les voy a poner el caso que lo hemos hablado aquí, de Matt Damon.
1: Sí.
2: Él se escondió en un restaurante en Miami, en la cocina. Y una de las meseras o de las camareras del restaurante lo ayudó a esconder y se rió con él y hablaron un rato mientras que los paparazzi se
1: recogió
2: iban.
1: Recogió los libros así.
2: Y el tipo, y terminó siendo la mamá de sus hijos.
1: ¿Mm?
2: Y ella ya, no, una argentina.
4: Y no pasa solo así. Muchas veces el mismo equipo de trabajo que tiene el personaje, ahí encuentra la que va a ser la mamá de sus hijos.
1: El tema, y a qué voy yo, que cuando usted ya tiene un estilo de vida y la vida tan resuelta, siento yo, porque no me ha pasado... Que uno piensa que todas las personas que se le acercan son por conveniencia y no porque de verdad quieren estar a tu lado. Hablo desde amigos en adelante.
2: O sea, uno no miraría la camarera del restaurante donde uno va, por ejemplo.
1: De pronto sí, pero es que usted no sabe si de verdad esa mujer le está gustando por cómo es Pérez o por el dinero que tiene,
2: claro,
1: Pérez.
2: Claro, claro.
1: Ahí es donde uno ya empieza a dudar mucho. Es como los parceros. Entonces, usted ya no deja entrar a cualquiera a su círculo de amigos real. Porque dirán, no, este man... De pronto quiere aprovechar,
2: claro,
1: para que yo lo mantenga o algo así.
2: Sí, sí, sí, sí.
1: Siento yo que por ese lado puede cambiar la vuelta.
2: Y mucha gente se cuida de que sepan quiénes son, a no ser que sean muy famosos, pues. Ajá. Pero se cuidan porque, por ejemplo, si yo digo Spot, le presento a Spot a una amiga y la amiga es interesada. Ve Spot, tal. Pero digo, no, Spot es uno de los tipos más ricos de Medellín. Eso. Ay, qué señor tan interesante.
1: Tú vas a presentar a un empresario
2: tan alto,
1: que es amigo, sí.
2: Está lindo.
1: Esas manotas.
2: Claro, obviamente. Cambia inmediatamente.
1: De una.
2: ¿Cierto?
1: De una. En cambio, si usted se lo presenta, puede que a Spot le toque remar un poquito más.
2: Obvio.
1: Si ella no sabe el estatus de Spot.
4: No, es que acuérdese que el dueño de ACF andaba en su pichirilito, el primer carro que tuvo, y llegaba a todos lados sin escoltas, nada.
2: Sí.
1: Spot, colocame esa fotico que encendió las redes sociales este fin de semana.
2: Nicki Nicole.
1: ¿Va o no va, Pérez?
2: Sí, claro que va.
1: ¿Cierto que sí?
2: Sí, sí, sí.
1: Spot, dale más.
2: Por ahí ya pasó...
1: Lamin. Trueno.
2: Ah, sí, también.
1: Mira.
2: Niki.
1: Pero Niki. Pero Niki, por favor. Bueno, devolvete tres foticos más.
2: ¿Ahí?
1: No. Otricacia, déjame esa mientras yo reviso por acá algo.
2: Niki Nicole. Bueno, usted, ¿con quién te quedas? De las argentinas. Ahí está, Tini, María Becerra, Niki Nicole o Emilia.
1: Emilia me parece muy linda. Y esta también. Solo que dicen que ya,
2: bueno,
1: es muy
2: bajita. Bueno, son chiquiticas. Sí, y Emilia también.
1: Sí, también.
2: Sí.
1: Emilia Tini... Tini es nunca, un poco flaquita. Nunca ha sido de mi gusto, la verdad.
2: Tini no. O sea, Tini descartada. Y María Becerra.
1: También, sí. Becerra se ve puerca. Sí.
2: María Becerra. Sí. Pero Niki Nicole y... Yo no sé, María Becerra... Yo me quedo con María Becerra y entre Emilia y Niki...
1: ¿Usted se queda con María Becerra por qué?
2: Me parece que tiene una buena...
1: ¿Qué le parece?
2: Una personalidad que es bonita, ¿no?
1: Ahora la gran pregunta es, ¿Spot con quién se quedaría?
4: Ninguna.
2: Ninguna, no. Nada.
1: Hagamos de cuenta que usted está soltero.
4: No, sí, me interesa ninguna.
1: Y
4: ninguna.
1: Lleva sin detonar tres años.
4: Menos.
1: ¿Con cuál detonaría?
4: No, con ninguna de esas.
2: ¿Ninguna? ¿No te gusta ninguna de las argentinas?
4: No, independiente si es argentino, no.
2: Ok.
1: O sea, ese profile no te gusta.
4: Esas personas famosas o que son...
1: No, haz de cuenta que no es famosa. Estamos hablando desde la mujer.
4: No, tampoco.
1: De la dama.
4: Normalmente yo busco... Bueno, en la época era personas altas, que están...
2: Altas.
4: Casi...
2: Ah, no. Entonces, aquí descartadas. No,
1: mueren
2: no.
1: Todas.
2: Casi
1: sí.
2: todas.
4: Esos son 50 y no alcanza.
2: No. Chichón de piso.
4: No.
1: Aunque es pocho, no, para nosotros puede levantar así.
2: Sí. No. Para uno sí queda, nosotros ya quedamos. Bueno,
4: no
2: preso más llaveros, alto, pero.
4: No quiero
2: llaveros. Uno ya sí queda ahí más o menos.
4: Llaveros no.
2: Emilia es muy bajita, por
4: de hecho,
2: ejemplo.
4: Me parecía que la Taguado era más bajita y no era tan.
2: Ah, sí.
1: Tan.
4: No Taguado era tan linda. Alta, pero
2: yo
4: no
2: creí,
4: era tan
2: miren,
4: bajita.
2: Yo no conocía a Taguado en persona uh-huh. Pero yo creí que ella, como siempre la enfocaban la cara o parte del cuerpo, creí que era gordita. No. O antes era gordita.
4: No, ella siempre ha sido.
2: ¿Siempre ha sido así?
1: Sí.
2: Está linda.
1: Sí, es bonita, Taguado.
2: Muy bonita y muy carismática.
1: Farina.
2: Ah,
1: uy, qué totesote,
4: Farina,
1: sí, mujer.
4: Farina cambió mucho. Uy,
2: no, qué mujerón.
1: Qué totesote.
2: Óigame, yo eso iba a decirles. Farina es, qué mujer tan espectacular. Y yo conocí a Farina en Radio Tiempo, todavía con la nariz. O sea, no, todavía era...
4: Del show que se ganó.
1: Cara India.
2: Todavía era un personaje Temu.
1: Ok.
2: Cuando ya conocí a Farina antes de las cirugías y pero está armada, pero muy bien armada. Recordemos
1: ¿Está
2: que sí, obviamente.
1: Pero
2: querido Fresa. Armada de sí.
1: Bueno,
2: sí.
1: Acá sí se ve, pero
2: la nariz
4: es natural.
2: Solo la nariz,
1: el
2: bueno,
1: es natural.
2: Cuerpo, sí. El cuerpo sí es natural, la nariz sí se la operó.
4: No, y la mandíbula.
2: La mandíbula también. Y esta mujer, que ha sido con una energía muy bonita toda la vida, pero el cambio que dio, y ese cambio lo dio antes de que firmara contrato con Jay-Z. Recordemos que ella pertenece a Roc Nation.
4: Sí, ella se fue a Miami.
2: Sí.
4: Y cuando se fue a Miami le dijeron, venga amor, hay que meterle a esto.
2: Claro.
4: Mire a ver. Y ella dijo, no, hágale.
2: Miren, ahí sí dejo a todas estas argentinas de las que estábamos hablando y me quedo con Farina.
1: Qué viejota.
4: Farina tiene algo que muchas artistas o que están en el medio no tienen.
1: ¿Qué?
4: Y es que ella nunca ha olvidado que viene de Bello y de dónde viene. Y a su comunidad y a su crew desde el inicio siempre ha sido fiel.
1: Parece no, o sea.
2: ¿Farina pues tiene novio o no? ¿O tiene relación muy
4: Nunca se ha visto.
1: Pero nosotros que la vimos a menos de un metro.
2: Uy, bombón.
1: Y
2: ella me saluda ahí como que. Hola.
1: Muy linda, ¿no?
4: Hoy viste que usa tacones muy altos,
2: sí.
4: Pero en tarima, en el show que hizo, bailaba súper bien con los tacones.
2: Ella estuvo en el show de Rayutobi y Totó y el Frío.
4: Ellos siempre, es que Totó y acompañó a Rayutobi, porque Rayutobi siempre, desde que yo sé que trabajé con ellos en una época, siempre han estado muy cercanos a Farina, siempre.
2: Siempre.
4: Siempre.
2: Y Farina los apoyó desde el principio.
4: Sí, siempre Farina
2: Farina bien. Hermosas, yo no
4: ella
2: sé.
4: Estuvo en el video de movimiento de caderas.
2: Claro. Karol G, Farina.
1: Farina.
2: Farina.
4: La diferencia
2: Karol G, Farina.
4: La diferencia ahí son por ahí 10 centímetros.
2: Sí, pero ¿Karol G o Farina?
4: No, Farina es una mujer sota.
2: Farina. También, aquí Team Farina.
1: Sí, sí,
2: y
1: sí.
2: Y pueden
1: sí,
2: decir,
1: sí,
2: no, que es que. No. O sea, véanla. Una cosa es verla ahí.
4: Face to face. A Karol yo tuve la oportunidad de conocerla en persona. Y
1: no, yo a ella sí.
2: Karol
1: no.
2: Es linda.
4: Además,
2: pero
4: la conocimos sin bañarse y que no. Porque nosotros hicimos el estudio de ella, el primer estudio, que era por ahí por Las Palmas, por la Cola del Zorro, donde los papás tenían la casa, el cuarto útil de esa casa, lo convertimos en un estudio.
2: En un ensayo.
4: Entonces nosotros llegábamos a trabajar en el estudio con Obi y salía Karol en su pijamita así recién levantada. Entonces uno tuvo la oportunidad de conocerla antes de ver cómo se convirtió.
2: Claro, claro.
1: Les voy a buscar una fotico de Farina, a ver si me sale cómo estaba vestida el día.
2: Vea, por aquí dice Farina o Salomé Gil. Y por aquí dice María Becerra mil veces.
4: No, Salomé Gil. Fresa es Mariana Zapata.

0: Ah, ya. Bueno, les voy a mostrar un poquito de farina, porque ya no es farina, sino
1: sí, ya es farina. Artísticamente es farina.
0: Sí, señor.
2: ¿Esta es alomejil?
0: Te la presento, una mucho de gusto. Las hola. Porno gusto, stars colombiana.
1: Ay, ya es.
0: Sí, señor. Bienvenido a este mundo, Pérez.
2: No la conocía, no, es que yo no consumo casi.
0: No, yo tampoco, solo que...
2: Entonces, realmente no lo consumo, entonces no conozco las estrellas del género.
0: Ese John te puso la trampita. ¿Viste?
2: Sí, no. Vea, por ahí se está riendo John, no, pues ajá. Que no. Farina,
0: pero Salomé está bien. ¿Pero qué tal está Salomé?
2: Bah, Colombia, bah. Colombia presente, Colombia siempre saca la cara. Colombia presente.
0: Ahora búsquete una ahí que se llama Angie Sus.
2: ¿También no por?
0: Oh, yeah. No.
2: ¿No?
1: Pero esa le va a poner la cáscara. Sí, sí,
0: sí. No. Angie. Sus. S-U-Z. Y me dices qué tal. Colombiana también. De Medellín para el mundo, pa. Veamos a Fariana mientras.
1: Sí, envíala, podemos ver.
0: Angie Sus. Ay, no te la envié. Ah, me la envié fue a mí, qué tonto.
2: ¿Pero es influencer o qué es, Angie?
0: ¿De qué tienes cara?
2: Onlyfansera.
0: Sí.
2: Obvio. Es pura onlyfansera. Pero inmediatamente uno las detecta, ¿no?
0: No, pero ¿sabes qué? Ajá. Yo a la vieja la conocí cuando... La vieja hacía TikToks. Uh-huh. Ella trabajaba en una droguería acá en Medellín. Ajá. Uh-huh. Y hacía TikToks como atendiendo la droguería y la vuelta. Y aparte de eso se dedicaba a hacer twerk. Y la conocí porque en un streamer de Westcol, donde fueron a buscar la cola más chimba de medallo, sí. Ajá. La llevaron a ella como de profesora y jurado.
2: Ah, bien.
0: Pero la vieja cogió tanta fama, bro, y tantos números, que se metió al azulito.
2: Dejó de trabajar en la farmacia, obviamente.
0: Sí, señor.
2: ¿Ustedes sabían por qué se cambió el nombre de Farina por Fariana?
0: No.
2: Porque en Estados Unidos, como ella está como trabaja con Rock Nation y la contratan en festivales, eventos.
0: Sí.
2: Entonces siempre la presentaban como Fariana. No eran capaces de decir Farina.
0: Ah.
2: O sea, Fariana. Entonces, claro, ella dijo, pues, ¿dónde está el dinero?
0: Yo pensé que había sido un tema legal o algo.
2: No creo.
1: Yo tengo esa información.
2: Ah, ¿también es legal o no? Sí. Ah, ok.
0: Ella yo tenía pensado tenía que era algo contrato legal.
1: Sí. En el que los derechos estaban a nombre de Farina.
2: Ajá.
1: Y cuando empezó a trabajar con Wave Clay y todo su combo, le dijeron, venga amor, es que si sacamos con ese nombre, ellos van a seguir recibiendo.
2: Ah, claro.
1: Entonces aprovechó todo el boom y hizo el cambio.
2: Lo que pasa es que, miren...
1: Lo que pasó con Fade y con Fer.
2: Claro, en el negocio de la música, vos puedes ser inversionista de un artista en ascenso.
0: Sí.
2: Y decir, venga, el 20% de su marca o su imagen es mía.
1: Y yo en le voy a dar todo lo que...
2: En ese momento puede que uno diga, ah,
1: hágale.
2: Bueno, pues este man me está invirtiendo, ¿no?
0: Claro.
2: Entonces está bien. Pero ya uno empieza a vivir de manera pasiva... Tranquila, recibiendo dolaretes a la cuenta sin hacer absolutamente nada. ¿Por qué? Porque el trabajo lo está haciendo desde el artista.
0: Ajá.
2: Y vos te llevas pues ese 20% que es un dineral. Eso pasa, por ejemplo, con un productor boricua, no me acuerdo el nombre, que trabajó y de cierta manera descubrió a BL o lo apoyó para en el 2019. Claro, todavía está recibiendo platica.
0: Yo vi el podcast donde el man decía eso.
2: Estaba ahí con Molusco.
1: Eso pasó con Faye.
2: Ajá.
1: Entonces Faye hizo una estrategia, se puso Fercho, ya cuando se acabó el contrato, ya quitaron cláusulas y volvió a Fer.
2: A Faye.
0: Que el man decía, yo no le producí ni una canción a BL.
2: Pero...
0: Y gana un porcentaje de todo el catálogo que tiene. Y el Molusco le decía, ay, pero ¿cómo así?
2: Claro.
0: Mano, papi, que yo creía de BL desde el inicio, claro. Que no sé qué, y firmamos y
2: pues,
0: chun.
2: Está bien si vos tenés de cierta manera un como un rol activo ahí,
1: no, es que
2: o de inversión.
1: Los productores ejecutivos muy pocas veces se conocen. Porque vos decís, ah, es un productor ejecutivo de un artista. Sí. Y él lleva el billete, mete el billete, pero muchas veces no se conoce.
2: Miren, quién es. Yo no sé si Spot sabía esa historia, seguramente. Walter Cohn le quería trabajar con J Balvin.
0: Sí.
2: Y Walter Cohn le dijo a J Balvin, venga, yo trabajo con usted, pero me cede los derechos de la marca J Balvin como a 20 años o a tanto tiempo.

0: equipo y yo le doy 10 millones de dólares. Entonces Balvin, que es un tipo muy brillante y muy inteligente para negocios, dijo, venga, si usted me está ofreciendo 10 millones, es que eso vale 100 millones, o sea, o vale, ¿no?, más. O sea, pero ¿por qué me estás ofreciendo esa plata? Y no quiso trabajar con él, claro. Por eso él trabajó con Maluma y con otros artistas.
1: ¿Por qué? ¿Quién es ese?
0: Este es uno...
1: Rayo.
0: Toby. Ah, Rayo. Sí, Rayo.
1: Entonces, él...
0: Parcero
1: de... Ella se identifica con Rayo y Toby desde hace mucho tiempo. Han compartido canciones, tarimas, claro, shows. Claro. Muchas paseos. Veces ella los lleva a los shows o ellos la invitan a los shows.
2: Pero por acá Marcelita... Esa es Soleil, ¿no?
0: Sí. Soleil, sí.
1: Marcelita ella trabajó dice, un tiempo con Fariana.
2: Marcelita también. Dice que Karina tiene 36 años y que este año cumple 37.
0: Ah, ahí está. Ah, 37. Bueno, pues.
2: ¿Va o no va Pérez?
0: Sí, va.
2: Hay que ir, ¿sí o no?
0: Farina va con toda. Sin Farina. Pero, sí. O sea, sin dudar.
2: No, es verdad, sí, es sí. Verdad.
0: O sea, la vimos y nosotros.
2: ¿Qué fue lo primero que nos preguntamos, Fer?
0: Nos miramos, sí. Pero ese yo inmediatamente vea conectados, o sea, ahí mismo.
2: ¿Qué? ¿Va o no va? Sí, va. No, hay que hacerle. No, sí. Eso va.
0: Farina. Y además, es muy bonita persona, Farina.
2: Y huele rico.
0: Además.
2: Te digo, también.
1: Sí, sí, sí. Uy, allá llegó un artista, hermano, que desde que entró en Solvó eso, hasta ¿quién? Que no se fue, no se quitó ese olor. No, no sé, pero tenía perfume de esos árabes que huelen.
0: Ah, sí, sí.
2: De esos
0: sí,
2: marca
0: sí,
2: territorio.
1: Sí. Que esos de uno dice, güey, madre, este man.
2: Oiga, a ver, ¿qué dice por acá Donovan?
3: Los siervos.
2: ¿Pero no?
3: ¿Cómo hace que a la Mari no le dio el kit para llegar hoy a trabajar? ¿A? No, man.
2: Cansada la niña.
3: Oiga, hablando de los colegios que cuando uno salía.
1: A ver.
3: ¿Se acuerdan de los vitrales?
0: Ah, no,
3: les tiras claro. Una moneda y el vitral que le cayera la moneda, ese se ganaba.
2: También, sí,
3: eran
2: señor.
3: Cosas de vidrio y ahí habían postales.
2: Sí, señor.
3: Habían
0: los vitrales, sí,
3: el
0: señor.
3: Que le gastaba plata chimba.
2: Este man, si caía en la cinta, perdía uno la monedita. Sí.
1: Desbloqueó un recuerdo.
2: Sí, señor.
1: Las credenciales.
0: Los credenciales.
1: ¿Te tocó, Pérez?
0: Sí, claro, obviamente.
1: Que uno, el Siggy.
0: Sí.
1: Que era el muñequito ese Siggy de las credenciales.
0: Había otro, era Siggy y el otro,
1: sí.
0: ¿Cómo se llamaba?
1: Y mira. Eso, usted no tenía el valor de decirle a la niña
0: que le gustaba. Que,
1: entonces le mandaba, una credencial.
2: Las postales de amor, claro.
0: Postales.
2: Sí. La de. Eran muy famositos.
1: La tienda de los sentimientos.
0: Antes de Facebook era el famoso chismógrafo de los colegios.
2: Ah,
0: antes
2: también, claro.
0: Sí, claro. Ahí
2: ¿fruta es... preferida?
0: Sí, fruta.
2: ¿Qué te gusta? Sí, sí, sí. ¿Quién del salón te gusta? ¿Quién no sé qué? Sí. El
0: famoso chismógrafo.
1: Oye, y la tienda de los sentimientos, donde uno compraba la credencial.
0: Todavía existen tiendas de los sentimientos.
1: Y
0: ¿cierto?
1: Hacía que le metieran el peluche dentro de la bomba.
0: Wow, yo una vez
1: uno con la bomba y el peluche adentro.
0: Una vez me gustaba mucho una niña las famosas esquelas o cárticas. Entonces uno compraba el blog de colores.
2: Sí.
0: Y yo quemé las puntas del
2: claro,
0: para que se viera.
2: Venga, mero tierno.
1: Acuérdese que en la vendedora de rosas había una escena con la credencial. Que se la dan a una y esa se la da a otro.
0: Sí.
2: Ah, no, ese Pérez mero tierno. Oye, pillate, veamos qué fue lo que le pasó al Karma que está acá tirando madres.
0: A ver,
2: madres.
0: ¿Qué pasó?
4: Se viene reventando la goma. Se viene reventando por los lados. Vamos a destaparle y miramos a ver qué tiene por dentro.
0: Le chuzaron la... A ver.
1: Tres huecos.
2: A ver, ¿qué dice el Karma?
5: Señores, con los buenos días. Oiga.
2: ¿Qué?
5: A un servicio social, eso sí, güey, puta, de la paralela, hombre.
2: ¿Qué pasó?
5: Pues puta, a mí no, el cuñado. Le presté el carro al cuñado y se fue para allá y le hicieron la del chuzo. Y dañaron las dos y hueputas llantas, iban a cobrar 240 mil pesos por arreglar una sola llanta, sus bastardos. Y dañan las llantas a mí. Porque la autoridad nunca hace nada, o sea, que no matan a un paso venezolano, y si hacen cualquier cosa, van a dañar las llantas y ahí ponen chuzos en el piso para que se vare la gente, y sacan el repuesto, y tienen un anillo con un chuzo, y chuzan la llanta también, y que también está mala, dañaron las dos llantas, y hueputa por recibir plata, hombre.
2: Ah, huepucha. Pero sí, eso ya se viene, eso sí, ya se sabe.
0: Ya lo habíamos denunciado. Sí, ya se había denunciado.
2: No,
1: ¿qué tienen que Guatapé también.
0: ¿Qué tienen que hacer? Pues llamar a la aseguradora o llamar a una grúa que no
1: los... Es que el tiempo Pérez.
2: El tema es eso. Que
1: usted la aseguradora le manda, pero
2: usted puede desembalarse rápido. Paga al primer montallanta que hay.
0: Y los de la
2: Los del montallanta son los que están haciendo la vuelta.
0: Y ahí es donde cobran carito.
2: A ver, ¿qué dice el Lorza?
6: Buenos días, buenísimos días para la mesa de trabajo. Buenos días, los señores madrugadores. Mira, don Spot, don Fresiri.
2: Ale, el niño.
6: A ese dormilón de Mbappé, no. Ese de marica puede seguir durmiendo. La buena, señores. Bendiciones.
2: Dios está durmiendo.
6: Los mejores para todos. Los bendice. La mejor energía para este martes rojo.
2: Dios los bendice.
6: A chimba, ustedes son los mejores.
0: Vea por ahí,
6: yo cuando yo estaba en el colegio, uno salía y con 500 pesitos se compraba la bolsita de copio o esa manzanita como de coco, que era como naranjadita.
0: Sí.
6: Era una chimba, pero para partir muela estaba sola.
0: Sí.
6: O también compraba uno y que los tazos esos de Pokémon que venían redondos, que eran, que uno los como que los volteaba y tenía como dos animalitos en uno, ¿sí me entiendes?
0: Sí.
6: Y cuando no eran los tazos de Pokémon, eran las cartas de Yu-Gi-Oh.
0: Las cartas,
6: sí, claro. Cuando estaba en la primaria, pues ya en la secundaria cambiamos el cofio por otro tipo de polvo, pero bueno, así es la vida, ¿no?
1: Se mantuvo fiel al polvo.
0: Sí, total. Giovanni es el cigarrillo de tiza también, cigarrillo de tiza.
1: Ah, sí, que era una tiza y le pintaban como si fuera el filtro.
2: Sí.
1: Y se lo comía.
2: Era un caramelo. Un
1: caramelo.
0: ¿Se acuerdan?
1: Pero era duro.
0: Hace un par de años que estaban de moda en los colegios, esa vaina que era como una ruedita que giraba, no sé, como un jueguito.
2: Ah, el... El spinning,
0: como un spinning, sí. Un spin wheel.
2: Sí, la vueltica esa que uno era ahí.
1: Pero eso ya era muy tecnológico.
0: No, en los colegios ahora.
1: Yo me acuerdo de antes que era una bola que era un papel dorado o plateado relleno de aserrín con un cauchito y eso era para tirarlo.
0: Claro. Y es que, por ejemplo, yoyos también vendían afuera del colegio.
1: Y la raquetica que tenía la bolita pegada.
2: ¿O cómo se llamaba acá?
0: ¿La qué?
2: La coca. ¿Cómo se llamaba eso? La coca.
1: Pirinola.
2: ¿No?
0: La pirinola.
2: Eso se llamaba pirinola.
1: O valero.
0: Valero o pirinola.
1: Sí.
0: Allí, en Bogotá, como coca.
2: Coca, se le decía.
1: Y la raquetica que tenía la pelotica pegada
0: la con raquetica. Resorte.
2: Ah, ese sí. El diablo. ¿Se acuerdan del diablo?
0: Ah, para jugar.
2: Eso que uno hacía, que era con dos palitos a menillas, eso se tiraba.
1: Eso vuelve. Todavía lo juegan en los semáforos.
0: Sí, claro.
1: Lo juegan incluso. También eran las pistolitas de fulminantes.
0: Sí.
1: Que era una pistolita y tenían una ruedita roja con fulminantes. Sí. Y uno se guardaba la platica para comprar la pistolita de fulminante.
2: Se llamaba spinner, lo que dices.
0: Spinner, tú. Sí, claro. Pero es muy moderno, pues. Hace
2: cuatro rodamientos ahí para que uno dijera.
1: Ese era, pero ese sí es muy moderno.
0: Es muy moderno.
1: Antes era la bolita de aserrín. El relajante
0: había
1: con
0: todo
1: harina.
0: Muy artesanal.
2: El fuchi, dice por acá Nilsson también.
1: Fuchi, era la pelotica para jugar. ¿Cómo se llama eso? Para hacer paradas, acrobacias.
2: Sí, para jugar, chévere. A ver, ¿qué dice Oscar desde Chile?
7: Buenos días.
2: ¡Ay, buenos días!
7: Pero no. ¿Cómo vamos? Bien o no, buen día.
1: Oye.
7: Bueno, no sé, yo soy del 91.
1: Sí.
2: Está viejo.
7: Pero en esas artesanías, yo me acuerdo cuando sacaban. Cuando sacaban los cuadritos en el piso, individuales, de equipos de fútbol, artistas y todo, con una cintica alrededor, los colocaban todos ahí en el piso, y uno tiraba la monedita de 100. Y también en los cuadritos colocaban que 1000, que 2000 y todo, entonces donde quedara la monedita sin tocar la cinta se lo llevaba. Hey, saludos, la buena.
0: ¿Saben qué me tocó a mí? Yo también cuando estaba niño quería ser ninja. Entonces las estrellas ninja que volvía uno puertas, le tiraba uno las estrellas ninja. Entonces o los chacos. Pero obviamente eso lo tenía que llevar uno en el bolso porque lo regañaban en el colegio.
2: Armas letales. Pero,
0: sí.
1: Llegaba el peladito con el chichón, estaba jugando con los chacos de mi amigo.
0: Con los chacos.
2: Pero por acá nos saluda también Kevin, donde nos envió un videito en Spot. Y él dice, buenos días muchachos, Dios me los bendiga siempre. Saludos a la mejor emisora del mundo mundial. Que tengan un excelente día y una bendecida semana.
1: Amén.
2: Yo ya de nuevo en Medellín, el bro andaba por allá camillando. Estaba haciendo trabajo de campo, vea.
0: Sí.
2: Pero ya está en la oficina, vea. Oiga, ese mouse sí son ergonómicos.
0: Sí, esos son los que recomiendan para que no el túnel carpiano no sufra.
2: Porque yo aquí, ya tengo ese huesito salido, vea.
1: Que aquí no aplican todas las cosas.
2: Vea, a ver qué dice Felipe de Boston.
8: Hey, Pérez, por aquí. Yo vivo en Boston, ¿cierto? Para que hay mucho más de don Matías, de todos sus pelos, ¿sabes? Medellín. Y me ha tocado más de uno que por aquí venden aguas a $1 y que no toman agua de $1. Y vienen de un marica pueblo a tomar agua de caña, ¿cómo la después? Tiene que ser purificado o de la cara para poder tomar. ¿Cómo no, es que son bellezas?
0: Si una paca de, yo no sé cómo estarán ahora, por ejemplo, una paca de 24 o de 30 botellitas vale $4 o 5.
1: Sí, eso era muy barato, igual que la cerveza, no sé, y la gaseosa.
0: No sé si ahora está más caro, pues.
1: A mí me pasó un chascarrillo una vez, tratando de tomar agua en un aeropuerto.
0: Ajá.
1: Me dio por comprar una que le vi a un man, una marca Peregrino.
0: Ah, no.
1: Hermano, cuando yo fui a preguntar, dije, no, déme la otra que... $10 una botellita de agua.
0: $10,
1: yo le dije, ¿eso lo traen desde dónde? ¿Desde el Tíbet o qué?
0: Es que las marcas premium de agua son Peregrino, Evian, ¿cuál es la otra? Son como tres,
1: sí, son
0: cuatro.
1: Tres, pero...
0: Pero son las top, pues, pero pues igual es agua, ¿no?
1: Aquí tomábamos la crack.
2: ¿La crack?
1: ¿Cuál era? Ellos sacaban bolis y también vendían una bolsita de agua que se llamaba así crack.
0: Yo no me acuerdo de esa. Busque, pero sí, idea. Agua, pues bueno.
1: Sí, no, era agua, marcas. Sino que esa crack era la que sacaba los bolis.
2: Normal.
0: Agua que normal.
1: Normal. Sí. Esa era normal, era la bolsita de agua y no que era muy barata.
2: Mira, por acá Andrés Valenzuela dice: mi mamá me llevaba el plato a la hora del recreo y ahora yo le doy plata a mi hijo todos los días, dice él.
0: Claro.
2: Como cambian los tiempos, ¿no?
1: Sí, cambia mucho.
2: Ahorita a los niños les da pena llevar coca. Qué vergüenza.
1: Sí. A mi hija le encanta.
2: Sí. ¿Ah, sí?
1: Lleva desayuno y almuerzo porque la jornada termina a las 3 de la tarde. Entonces,
2: y ahorra es un platal.
1: Yo le decía a ella: ¿quieres que compremos en el restaurante? Y esa comida es muy maluca.
0: Es que uno ya, por ejemplo, paga en los colegios la tiquetera. Entonces
1: sí,
0: paga
1: eso,
0: mensual,
1: eso.
0: La tiquetera vale tanto.
1: Y ellas van y comen.
2: ¿En serio?
0: Sí, claro.
2: ¿En qué colegios más play?
0: Paga la tiquetera y entonces el
2: tiquetera
0: niño...
2: Y todo.
0: El niño tiene un presupuesto por día para gastarse.
1: Exacto.
0: Entonces, mire, usted puede comprar, no sé, dos empanadas, un pastel de pollo y gaseosa.
1: Es más, si usted va y la niña se gasta más de la cuenta... Cuando usted va por las notas, el de la cafetería lo llama. Sí. Papá de María José, vea, ella tiene esta cuenta. Ah, ok.
2: Sí, también les abren...
1: Sí, claro, es que ya estamos en otro level.
2: No, a ver, ¿qué dice el euro? No, les falta que digan es que reciben datáfono también en los colegios.
1: Sí, ¿sabes qué? Ellos pueden pagar con Nequi. ¿Ah? Pues los que pueden llevar celular, porque eso hasta un grado los dejan, pero pueden pagar con Nequi o con transferencia.
0: Como en las iglesias cristianas también.
2: Ya, que ya anda tábano, claro. ¿Aquí celebro?
9: Chandas, buenos días. Buenos días.
2: Bueno,
9: los quiero, chandas asquerosas. Tire la buena para que le rebote.
1: Epa.
2: A ver, niño.
9: Como les dije el otro día, no soy fanático del rock. No me gustaban los martes de rock and roll. Wow. Pero me tienen chasameando. aparte de eso, sí soy muy admirador de la buena música, de la buena voz.
2: Bueno.
9: Y sinceramente... Este man de... El vocalista de Queen...
1: Freddie Mercury.
9: A ver, se me va el nombre.
1: Freddie Mercury.
9: Ese man sí fue la mejor voz que ha existido.
1: Sí, eso.
9: No encuentro a alguien que tenga otra voz como la de ese tipo, hermano.
1: Es verdad.
2: ¿En serio?
9: Único, altas, bajas, todas las notas las manejaba.
1: Es verdad. A él le hicieron un estudio tratando de entender cómo él era capaz de hacer armónicos
2: con la
1: voz.
2: La vuelta de los dientes.
1: Y decían que él hacía sonidos que ningún otro humano podía
0: Tremendo,
1: hacer.
0: Tremendo, ¿no?
2: El man, obviamente con plata se fue a corregir el tema de la boca, porque él tenía estos dientes muy salidos.
0: Sí. Ajá. Muy dientón, sí.
2: Pero el man, el experto, le dijo, parce, si colocamos los dientes en su puesto, puede que la tonalidad o hasta donde llegas con esa voz... no se te puede dar ya. Entonces el man dijo, pues...
1: Déjelo así.
2: Si eso es lo que está haciendo que yo cante así, déjelo. Porque es que muchos piensan que obviamente, pues sí, usted tiene que trabajar desde el diafragma y que no sé qué, y las cuerdas vocales y todo. Pero todo el tema de los dientes, de la posición,
0: todo.
2: De cómo los tenga, eso también ayuda o empeora el cómo usted hable.
1: Hay dos casos así. pena, Pérez, abro un paréntesis para retomar eso. El de Ronaldinho.
2: Ah, sí, señor.
1: Que una empresa gigante de trabajos dentales le dijo, nosotros te organizamos la sonrisa. Él dijo, no, así soy. Y el otro es Franco Armani.
0: Que tampoco quiso hacerse nada
1: en los dientes. Así soy.
2: Hay varios, vea, Tevez nunca se quiso tapar la mancha o la quemadura que tenía acá. Ajá. Porque él decía que eso le recordaba a él de dónde venía. Exacto. Frank Ribery nunca tampoco se quiso hacer nada en su media cara que tenía. Sí. Porque también fueron temas de él estuvo por allá en una cosa de esas de niños, en un orfanato. Mejor dicho. Entonces ellos decían que eso les recordaba momentos de su vida y que eran momentos que ellos no querían olvidar porque los aterrizaba.
1: Armani, si en una entrevista le dijeron, venga, usted ya con su vida resuelta, ¿por qué no se hace un tratamiento?
2: Sí, hay muchos que no.
1: Son así y así van a morir.
2: Vean, Yurani también dice, buenos días, ¿cómo están? Reportándome desde Marinilla, escuchándolos todos los días, se les quiere un montón.
1: Hola, Yurani.
2: Ella dice, yo guardaba la plata para comprar de esos pitillos que traían azúcar amarga.
0: Ay, buenísimo.
2: Con anillos, dice ella. Que uno mojaba eso con la saliva y después el problema era para seguir comiendo. Así se hacía como un taco de ese azúcar con saliva.
0: Tocaba dañar el pitillo.
2: Sí, señor.
0: Tocaba dañarlo, pero sí, no había otra manera.
2: A ver, ¿qué dice Juan?
10: Señores.
2: Ey.
10: Pero no, pues yo creo que a todos nos ha pasado que uno, pues cuando éramos jóvenes, invitamos a la chimbita, que a comer las chipapitas y eso. Ya cuando uno crece, güey, uno sabe que hay que ser consciente. Si uno no tiene plata, mejor no decirle nada. O si la invita a salir, pues uno es el que organiza el plan. Que hay que organizar. Si usted va a una cosa hamburguesa, usted ya sabe más o menos cuánto presupuesto de gas. Si no, es mejor no invitar.
2: Bueno,
0: por aquí Juan dice, la iglesia que hay entre el Lleras y Provenza tiene datáfono. Obvio, ¿no?
1: No, sí, es que ya muchas.
2: Ah, para los que conocen Bogotá, hay una que se llama Avivamiento.
0: Ajá.
2: De hecho, es de la pastora. De hecho, es muy popular.
0: Ah, sí, porque es del Mira, de Movimiento Mira, ¿no?
2: Creo.
1: Bueno, creo que sí.
2: Pero eso es una bodega inmensa, pero una cosa. O sea, eso ya es un coliseo de verdad.
0: Sí.
2: Y allá te pasan datáfono por si quieres hacer el diezmo o pagar la
1: ofrenda. Ya tienen QR en la puerta.
0: Ah, bueno, sí.
2: Que mucha gente al principio se quejaba de esa vuelta.
0: Ya no.
2: Recordemos que varios gobiernos han intentado colocarle impuestos a las iglesias, pero siempre alegan.
0: Han fracasado en el intento, sí, claro. Sí. Giovanni dice, los álbumes de Chocolatina Jet y también de Pokémon. Y había otros que uno llenaba y se ganaba un premio. Ah, sí.
1: Que le dan
0: yo me llegué a ganar un radio, yo todo creído con eso, y se dañó como al mes.
2: Sí.
0: Gabriel dice, buenos días, el caso de 50 Cent con el tema del atentado.
1: Sí. ¿Cuál? Le hicieron unos disparos.
0: Sí, y la piel, pues obviamente quedó con las cicatrices.
1: No, nunca quiso
0: operar.
2: Ah, ok, hablando del tema de la cicatriz.
0: Sí, de la cicatriz.
2: A ver, quise,
0: sí.
2: Pensé que le habían hecho un atentado últimamente.
0: Ah, no
2: escuché
0: no,
2: nada.
1: El man ya está por encima del bien y del mal.
2: A ver, ¿qué dice el Ronald?
11: Buenos días. Sí, señor Spot, señor Fresa, señor Raza Pérez, ¿cómo les va?
0: ¿Cómo vas?
11: ¿Y qué me dice? A la salida de los colegios y las escuelas, el cucho ahí con el tendido de cuadritos que uno tiraba la monedita a ver qué cuadritos se ganaba uno. Los de Dragon Ball Z, los de los Caballeros del Zodíaco. ¿Cuánta caricatura saliera?
1: Sí, es verdad.
11: ¿Cuánto anime hubiera por ahí?
1: Eso fue muy popular.
11: Y series así viejitas que me vi. El Hombre Nuclear.
2: Hombre Nuclear,
11: clásico. El Z, el Auto Fantástico.
2: Abeja Maya.
11: MacGyver.
2: Sí.
11: El Barón Rojo.
2: El chimba del
11: Barón Rojo.
1: Uy, sí, el perrito Pulga.
0: Una más reciente de los 90, no sé si se la vieron, Expedientes Secretos X.
2: Sí.
0: De Scully y Mulder.
1: A Mulder.
2: Y eso era una serie, ¿no?
1: Hicieron un tratamiento psicológico porque él salió.
2: Cuentos rayado, de la cripta.
0: Quedaron tostados.
1: Tostados.
0: Oiga, se dieron cuenta, James Franco, el actor, James Franco, él estaba publicando videos en TikTok que iba a revelar algo. Y llevaba como 2 meses con ese cuento. Y salió, la revelación era que lo estaba visitando como un ser extraño, dice que es como una especie de extraterrestre, y lo grabaron, siempre graba como en blanco y negro, ¿no? La cámara graba al personaje que se asoma por una ventana, está como en el antejardín o en el jardín, en la parte de atrás, y él dice que pues es un ser que no es de esta tierra.
1: Pues,
0: y entonces mucha gente le cree y otros dicen, hey, no, esto es verdad, no.
1: Hoy empieza la temporada de alienígenas ancestrales.
0: ¿Ah, sí?
1: Los que se la han visto o no la hemos visto. Sabemos que conocemos a Popolopulos, es que ¿sí? el apellido del hombre, que siempre ha estado con temas de extraterrestres y eso. Y en la entrevista que le hicieron, él dice que va a mostrar en estos episodios nuevos un material que nunca antes habían mostrado, donde da fe y evidencia de el origen extraterrestre de algo en la Tierra.
0: Ah, qué bien.
1: Dice que ya es momento de que la gente lo vea, que ya están preparados, y ese es como el preámbulo de ese nuevo, llamémoslo así, la nueva temporada de alienígenas ancestrales.
0: ¿Crees en extraterrestres, Fresa, o no?
2: Yo creo que sí, yo creo que no somos los únicos en este mundo, ¿sabes?
0: Espere.
2: Sí. De cómo sean, eso es como cuando han tratado de pintar a Jesús.
0: Ajá.
2: Que siempre lo pintan color piel blanco, pelilargo,
1: sí, es la imagen
2: barbado,
1: que nos han vendido.
2: Que pues. Tenía ojo, era ojo, ojo zarco. Ojo,
1: claro, sí, es la imagen que nos han vendido, pero dicen que han estado acá, que Mercury era uno, que Einstein era
0: Michael
1: otro,
0: Jackson también.
1: Que Tesla eso. Era otro.
0: Ah, sí, sí.
2: Entonces, a la final yo creo que sí existen, pero el cómo son, tal vez no son así como nos lo han pintado verde, así es. Que sí existen, sí, y ¿qué? Puede y puedo ser yo.
1: Que en el área 51 le hicieron una autopsia a uno.
0: ¿Puedo ser un alien? Sí, muchas cosas. Mire, Gabriel dice que lo de 50 Cent es que por el atentado a él le cambió la voz y la aprovechó en la música.
2: Ah,
0: yo no sabía eso.
2: Tampoco,
0: o sea,
2: tenía ni
0: cuando
2: idea.
0: Cuando le dispararon, él casi que muere, sí, en uno de los atentados.
1: Eso fue varios disparos.
2: Oiga, vamos a... Ah, dilo.
0: El tipo vendía, era dealer en ese momento antes de dedicarse a la música.
1: Muchos,
0: ¿no?
1: ¿Cómo era el otro? Easy que fue el que empezó con Notorious, con Snoop.
0: Con ese combo, sí.
1: Con Dr. Dre. Él también era dealer. Y la plata que se ganaba en su vuelta la invirtió en la música.
0: Ah, ok.
1: Ahí fue donde salió NWA y todo el cuento.
0: Ah, no sabía ahí.
1: Hay una película que se llama Parental Explicit o algo así, que es una serie documental donde cuentan la historia de cómo se volvió el hip hop tan referente y quienes habían participado de eso. Ice Cube, Dr. Dre, muestran a Red Road Records, todo eso.
0: Okay. Letras explícitas, sí. Creo que se llama la película, si no estoy mal.
1: No, hay uno que es Letras explícitas.
0: Ah, y hay un documental.
1: Que se llama Parental Advisor, algo así.
0: Ah, ok.
1: Que ese es el que muestra todo con imágenes de los sitios reales, o sea, es un documental. Y muestran en el estudio cuando iban a grabar, qué estaban haciendo cuando eran más jóvenes. Muestran en el barrio cuando les hacían atentados, en esos barrios del Bronx, cómo quedaban las casas. O sea, eso es tremendo chévere eso. Al que le gusta el hip hop.
0: Sí, claro.
2: Oiga, mira, vamos a escuchar unos oyentes que tenemos acá. Y para hablar de un tema que quiero preguntarles a ustedes qué opinan al respecto. Pero vea, primero escuchemos a Jara rápidamente desde España.
12: Esa, ey. Vos, parcero nuevo. Con el Jara aquí en Madrid.
2: Jara.
12: Está nomás.
2: Ah, nomás.
12: Spot. Es que habla del Tampico. En esa época el Tampico era para el pudiente. En mi época, que es la misma, era para el pudiente el Tampico. A nosotros fue el Tan Rico.
1: También.
12: El Tan Rico. ¿Sí? Y cositas que se veían ahí salir de la escuela, del colegio. Ya que era donde los pollitos de colores. También había unos manes que vendían los pescaditos de colores que cogían ahí en la represa esa que... donde está el Central Park, ahí en Machado.
0: Ajá. Sí.
12: Manes que iban a coger los pescaditos y los iban a vender en bolsitas con agua.
1: Eso la no mejor. Los corronchos.
2: Vea por acá, Andrés también desde Boston. Dice, saludos desde Boston. Ey, ¿Luca Mesa todavía está vivo? Pregunta por acá.
0: Sí, claro.
1: Él ha estado ayudándonos
2: acá. Vea, Jonathan también dice, ey, muchachos, muy buenos días. Las mejores para todos ustedes. Dice, Fresa, los hombres, si mejoramos nuestro estilo de vida, tranquilamente nos podemos fijar en la mesera. Caso contrario con las mujeres, ellas sí buscan a alguien igual o mejor que ellas. Y eso ya lo hemos hablado. Okay.
0: Sí.
2: Carlos Sánchez también dice, Spot sí es mojigato. Yo quisiera ver si le saliera ese tote de Dua Lipa, a ver si no moja Boxer, dice por acá el man.
0: Dua Lipa no.
2: Vea, Robert también dice, Robert dice, soy argentino, pero me quedo con Gracie. Es hermosa. Ah, vean a Gracie, Robert.
0: Okay.
2: Gracie es un tote.
1: Sí. Sí. De sí, hecho, sí, dicen que quedó mejor después de los hijos.
2: Ah, vea. Después del hijo.
0: Un hijo, ¿cierto?
1: Sí, sí. Se quedó mejor después del embarazo.
2: Pues. Ah. Julianita también dice, yo me quedo con Farina. A ver qué dice Gatiño.
13: Hey, sí, las Farina se cambió el nombre por problemas legales y por... porque se la están gozando mucho en Brasil, weón. Es que en Brasil se la comen con todo, weón. En Brasil, la farina se la comen con todo. O si no, pregúntele a los otros cerditos que están en Brasil.
2: ¿Qué es la farina? Que nos cuenten, ¿no? A ver, ¿qué dice Tulis?
14: Claro, la tienda de los sentimientos todavía existe. No es que ahí es donde Chorro le compra los regalos a Spot.
1: Aquí no ha llegado ninguno.
2: Julián Vargas dice, Pérez, ¿tú qué querías ser, niga o escuché mal? A ver, ¿qué dice el Lorza?
15: Oye, Fresa, Spot, señor Fraile, Juan Ernesto Pérez. Una preguntita. ¿Cuántos de ustedes jugaron con esta belleza? ¿Cuántos chichones se sacaron en las manos jugando con esta belleza?
0: A ver.
15: ¿O fue solo a mí el que me tocó eso?
2: No, yo creo que varios. Vea, por acá Aaron desde México también nos saluda y dice, buenos días, Fresa, Spot, señor Pérez. Señorita Mari, saludos y que se recupere pronto. Bendecido martes para todos ustedes.
0: Ay, claro, obvio.
2: Vea, Aaron dice que quiere escuchar una canción de YouTube o una de Cranberries de Zombie.
0: Zombie, Cranberries,
2: Y también dice, les comparto un videito de este fin de semana. Un amigo cumplió año y la pasamos muy chingón.
0: Vea, la farina, ¿sabe qué es la farina? Es una harina gruesa que se mezcla con arroz o con un plato, bueno, diferentes platos.
2: Okay.
0: Uno le puede echar a la feijoada, a los frijoles.
2: ¿Cómo se llama? ¿Cómo se llama?
0: La fariña.
2: No, pero la feijo, ¿qué?
0: Feijoada.
2: Sí, por allá una vaca en Yarumal,
0: cayó una vaca en Yarumal.
1: Como cuatro chivos.
2: ¿Le puedes echar a la feijoada?
1: Cuatro chivos y dos terneros.
2: Es muy fino.
0: Y hay una farina de trigo o cereal. Y es muy rica ese polvito cuando uno le echa
1: El polvito.
2: Los polvitos son deliciosos, pez.
0: ¿Cierto que sí? Ese es como un morrito ahí de harina.
2: Y mañaneros.
0: Bueno, está bien.
2: ¿No estamos hablando de esos polvos? ¿De cuáles? ¿O usted de cuáles está hablando, Spot? Porque usted también dijo que muy rico los polvos.
1: Los que sazonan.
2: Ah. O sea, eso es un polvito que le echas a la farina. No, la farina es un polvo que le echas a la... ¿Cómo se dice?
1: A diferentes feijoada. Comidas.
2: ¿Qué?
0: Feijoada.
2: Feijoada.
1: Oye, otras cuatro vacas de
2: cayeron. Oiga, póngale cuidado.
0: Cayeron cuatro vacas en Yarumal.
2: Póngale cuidado a esta farra que se pegó Aaron y en el cumpleaños de su bro. Él dice, la pasamos muy chingón. Oye, y si sube viendo el videito ahí mientras lo bajaba. Y de verdad estaba muy chingona la fiesta. Solo que, Pérez, yo lo vi sin audio.
0: Ajá.
2: Y no pude identificar qué tipo de música estaban bailando.
1: Mana.
0: Ah, estaban. Sí, vamos a ver.
2: No sé. Porque se estaban moviendo así como. Vea.
1: Digo que es mana. Estaban poniéndome, vale.
2: Pero no tenía pinta de que fuera un parche de electrónica. Entonces yo dije, no, electrónica descartado.
1: O banda.
2: Pero tampoco la banda se bailaría así. O bueno, uno acá en Colombia, ¿no? No sabemos en México cómo se baila la vuelta. Pero
1: estaba bailando árabe tapatío.
2: ¿Será?
0: También es que tantos géneros de música que hay también en México que uno no sabe. Estoy
1: esperando aquí ya.
2: O sea, a ver, mientras Don Spon nos colabora ahí, a ver qué dice David Bedoya.
16: Sí, muchachos, ¿cómo están? Sí, la marca de Agoti Top es Fiji. Bass,
0: claro.
16: Y Perrier.
0: Ah, Boss.
16: No, las caras
2: Boss,
16: de acá.
2: El agua
0: Perrier. Boss es Bwoss, creo que Boss. Es carita.
2: Que es
0: la botella de vidrio.
2: Que es con la que joven en la película de Son como niños.
0: sí.
2: ¿Quieres
0: sí,
2: que tu hijo te traigamos un agua Boss? Vea por acá, Luis Vélez dice: Buenos días a la mesa más crack de la internet. Spot, gordito hermoso. Emma Pérez, a fuego con usted siempre. Siempre perra, nunca imperra.
0: Nunca imperra, sí.
2: Te tenía vigilado el sábado para que no te fueras a emborrachar. Y a mi gran amigo, no, mi hermano de otra madre, mi bro de bros, la Fresa. Parce, cosa chimba, era cuando chiquito venía a Medellín donde mi abuela y escuchaba el carrito de Dunkin' Donuts. ¡Ay, parce, claro! Eso era lo más agudo.
1: Eso lo copiaron al tiempo, ya era Super Donas.
2: Sí. Oigan, póngale cuidado pues a la farra que se pegó Aaron con en el cumpleaños de su amigo.
0: A ver. Este fin de semana, ¿cierto?
2: Sí, señor. A ver, date play. Ninguno le pegamos a la canción.
1: No, era rock and roll.
2: Véalo, véalo, véalo.
1: Mexicano. Ah, es que era con banda.
2: Sí.
1: Ah, no había visto la banda.
2: Recordemos que Aaron es de un grupo de moteros.
0: Qué bien. Este es Popotitos, creo que se llama la canción. Popotitos.
2: ¡Epa!
1: Se paré bailando Joropo.
2: Yo soy el de pantaloneta, fijo.
0: Sí, sí, sí.
1: Joropo.
2: Ese soy yo. O el del gym, vea, el del gym.
0: Qué buena fiesta, ¿no?

0: Serena.
1: Ah, sí, Merlina.
2: Sí. ¿No, no, no?
1: Sí, sí, sí, sí.
2: Ah, oiga,
1: Popotitos,
2: fiesta, ¿no?
1: Creo. Yo no sé, ese es de el rock and roll de mexicano.
2: La canción es Popotitos. Sí, ah, señor, dice Aaron. Sabemos, bien.
1: Sí, sí, sí, Popotitos.
2: Podo. Vamos a colocar ahorita poto. Popotitos.
1: Popotitos.
2: De acá.
1: Repeat after me. Popotitos.
2: No, Frey Joa, no.
1: Frey Joada.
2: Frey Joada.
1: Frey Joada.
3: Otros dos chivos ya cayeron de la montaña, hombre.
2: Es que me dejó sorprendido cuando dijo.
1: Frey Joada.
2: La aplicamos en la Frey Joada.
1: Frey Joada.
2: ¿Qué? Uno,
1: es que una, esa harinita, no, yo creo que es esa farina que se le echa la Frey Joada en
2: eso.
1: El...
2: es que como queso rallado.
1: Es como una harina, es harina, sabe rico. Sí, es una harina.
2: Pero debe, pero es que debe acá, tener algo.
3: Acá, por ejemplo, ya viene la harina con levadura.
1: Ah, sí.
3: Y viene otra harina con condimentos. Entonces, cuando vas a apanar algo,
2: frijoles,
3: que utilizas,
1: sí, sí, sí,
3: que utilizas la harina con la mezcla de huevo, lo apanas y ya viene sazonada, no hay que sazonarlo.
2: Vea, Juan Bedoya dice que él se acuerda de las pistolitas esas que se les colocaba como un caucho
1: en
2: el gatillo para disparar. Buenísimo. Y de los paracaidistas de bolsa que se le tiraba así y salía la bolsita así.
3: La ganzúa, que compran ese alambre dulce.
2: Ganzúa,
3: y hacían la ganzúa con un caucho.
1: Todo eso se vendía afuera de los colegios.
2: A ver, ¿qué dice Andrés desde el norte del valle?
4: Más bien, muchachos, no, la vuelta de lo de Fiti es que no se quiso operar, es porque le quedó parte de una ojilla a un lado y una lengua, al lado de la lengua, me parece que fue, bueno, una mejilla, no recuerdo bien.
2: ¿Qué?
1: No sabíamos.
2: ¿Aquí dice Nilsson?
4: No, muchachos, se lo dolieron por el tiempo a uno. Me acuerdo del mini circuit, me acuerdo de que uno se iba para la afuera del colegio, una de dos, o a pelear, o a hacerse al lado del señor de los mangos, que las cascaritas que tenía el manguito, pues que tiene, una de las pedía, el señor la regalaba a uno. También el espón me hizo acordar de sancocho de tienda, pero después muy creído. Sancocho de tienda, no, pancitos, salchichón y bolis.
1: Eso.
4: Ya uno cogía por ahí un árbol, le quitaba un limoncito y fin, pero no, con colombianas, está muy creído espón.
1: No, es que ahí estaban
4: las. También recuerdo de unos anillos que traían una chupetica, uno de la termina de chupar el confitico, pues el dulce.
1: Sí.
4: Uno le regala a las niñas o uno le quedaba pues con él y uno los coleccionaba. También me parecía muy bacán.
1: Sí. Miren,
4: y el salchichón con arepita frita del colegio y salsa roja, eso no podía faltar.
1: Ese salchichón muy bueno. Y ya, yo sabes, mi comida favorita del colegio era arepa con queso y le ponía en la mitad una empanada.
2: ¿Qué?
3: Sí, ya, claro, melo. Así era.
2: Ya, nunca la hice.
1: ¿No? ¿Nunca la hiciste?
2: No.
1: De pronto en Bogotá con pan, ¿o no?
2: Lo que pasa es que el tema de en Bogotá la arepa no es tan...
1: No es tan común.
2: No, en cambio... Tú aquí vas acá a una tienda y hay miles de arepas, o sea, de tamaños, sabores, colores.
1: No, acá sí, aquí. Entonces uno, a la arepa le aplastabas el quesito y le ponías una empanada a la mitad y
2: y el tema del quesito también lo vine a conocer acá.
3: No, echaban el huevo en la arepa y la doblaban y la envolvían en papel.
2: O sea, ese
1: uy, rico.
2: Ese quesito que usted, pues sí, el quesito que se queda como polvito, por decirlo así.
1: Sí.
2: No, allá se usa mucho
1: el queso duro.
2: El doble crema.
1: Ah, el doble crema, sí.
2: Allá usted consigue doble crema donde sea. Cambio, acá es más complicado.
3: Sí, sí. Aquí es el quesito, ¿no?
1: Vea. Eso. Uy, a propósito.
2: Vea. No. Vea el bro de Diego Rojas ahí.
1: Uy, qué rico.
2: Enviándonos.
4: Fresa, fresa, menor.
2: Oiga, César, ¿dónde está?
4: Hombre, buenos días. Un saludo por los FO de la internet. Los FO. Espo. Oye, oye, oye.
2: ¿Dónde tan peinado?
4: ¿Dónde tan peinado, mi farafafa, puércules hermoso? Saludito ahí para mi tío Elenba Pérez, que la buena, que Cristo te ama.
1: Amén.
4: Saludito ahí para la fresa.
1: Hola, wow.
2: Hola, bros. ¿Cómo vas? ¿Bien o no?
4: Hey, reportándome aquí desde la casa. Saqué la media jornadita laboral.
1: Ah, hoy.
4: La empresa dio la otra media jornada para que los colaboradores sacaran el día completo.
1: Bien.
4: Y muy AM, apenas me reporto porque ya me desestiré, pero muy, muy AM.
2: Muchachos,
4: escuchándolos, estuve muy al pendiente del Champeta Fest, por ahí lo estuve viendo.
2: Bien, gracias.
4: Nada, señores, buenos días, feliz inicio de semana. Fresa, échate ahí pues una de pesadito. Mariposa traicionera, pues.
2: Mariposa traicionera.
1: Pesadísima.
2: Oiga, vea. Hablando de cosas pesadas, venimos a hablar ahorita en un momento mientras escuchamos unas muy buenas canciones de algo que está pasando en Soho. ¿Qué es Soho para usted?
1: ¿En Nueva York?
2: No, Soho. la revista...
1: La famosa Soho, revista de...
2: Que sacaba modelos colombianas, sí, que hasta donde Duan Andrés Palomar Murillo tenía entendido, alias La Fresa, era donde llevaban gente o mujeres muy top de...
1: Hermosísima.
2: Del platanal.
3: Sí. Eso cambió hace mucho tiempo y ya no son tan top, pero sí hacían lo que ellos llaman arte.
2: Sí, la primera vez que, digamos, artística, vi desnuda a Lina Tejeiro fue gracias a una revista de Soho.
1: Sí, era...
2: Que desnudaban
1: antes a... Antes de esas, Instagram era lo que había.
2: Que desnudaban a esas famosas que ustedes...
1: Sí, sí, sí.
2: Pero a Carla Giraldo, a... Sí. Bueno.
3: Yo creo que tengo una duda. Esta, la que era Daniela, la de Padres e Hijos, ¿estuvo en Soho?
2: Creo que sí.
3: Porque tengo como esa duda, porque esa
2: tengo
3: vieja,
2: esa imagen en mi
3: todo
2: mente.
3: Todo el mundo diga, sabe quién es esa pelada, la de Padres e Hijos.
2: Sí, sí, sí, ella sí, creo que sí,
1: pero
2: estuvo.
1: Pero yo no sé si estuvo.
2: Pero ya les vengo a mostrar a una que se está volviendo que un sex symbol en Colombia actualmente, estuvo en Soho.
1: Sí.
2: Para que nosotros veamos y digamos, ¿va o no va, señor Pérez? ¿Va o no va? Ya venimos.

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0: 2 de la mañana. Continuamos con esto que se llama La Alarma por Podcast. Hoy de martes rockero, vea. Oiga, vea, escuchemos por acá a estos siervos que se están reportando. Uno de ellos es el señor Camilo. A ver qué dice Camilo, cuéntelo.
1: Hey, señores, más, muy buenos días.
0: Buenos días.
1: Y feliz comienzo de semana.
0: Feliz.
1: Oiga, señores, feliz a mí comienzo. También me parecía muy ahí bacano cuando iba uno de esos analejos que hacían ahí, es que se llama esa iglesia, ahí cerquita al edificio Los Espejos, no me acuerdo cómo se llama esa iglesia, yo no sé si todavía hacen esos analejos.
2: Todavía, los primeros
1: y hacían conciertos sábados de rock en la plazoleta de San de ahí de la estación de
2: San
1: del
2: Antonio,
1: metro,
2: ¿qué? No.
1: Al lado del Éxito. Ahí me soñé yo uno de Aterciopelados y otra gente ahí que vino a cantar puro rockcito, lo más de chingo.
0: Bacano, ¿no?
2: ¿Cómo se llama la iglesia del parque del Parque Bolívar? ¿Esa es la catedral qué? Se me fue.
3: Sí, ese es patrimonio histórico.
2: Sí, claro. Obviamente. Ahí se hace el San Alejo todos los primeros sábados de cada mes. Se hace. Yo no sé si todavía se hacen los conciertos, pero el San Alejo está ahí. Venden de todo ahí. Lo
0: antes,
2: que usted necesite.
0: Antes de hablar desde el tema de Soho Spot, colócame esto. Que me dicen por acá por el Cooker Hecho que hablemos de ese tema rápidamente.
2: A ver, ¿cuál?
0: Y es de el Altavoz 2026. Que será el 17 de julio desde las 3:30 p.m. en el Teatro Carlos Viejo.
2: El teatro al aire libre Carlos Viejo.
0: Sí,
2: ¿no?
0: Señor, donde Medellín, vea.
2: ¿Hay un buen cartel o qué?
0: El talento local se toma Medellín y su tarima pues va a ser ahí el Teatro Carlos Viejo. Y el punk va a latir demasiado fuerte, vea. Uh-huh. Spot, dale Nets para que veamos.
2: A ver, ¿quién está ahí?
0: Vea, los Envenenados. Ahí cuentan un poquito, vea. Envenenados es una agrupación de punk de Medellín fundada en 2019. Desde sus inicios ha consolidado una propuesta que combina la energía del punk con la esencia del rock and roll. En su trayectoria ha publicado el EP Ronca Rock and Rolleros Frenéticos. Vea, date Nets ahí. Los Prostáticos. Es una banda de punk que se distingue por un sonido crudo, directo y cargado de energía. A ver, date Nets. The Shemits, que también es una banda fundada en 2020.
2: Son
0: que
2: muy nuevos.
0: Sí, es que son agrupaciones nuevas.
2: Nueva
0: que,
2: generación de punkeros.
0: Que están tomando Medellín en esta nueva versión de Altavoz, vea. Uh-huh. Los Chengues también van a estar ahí. ¿Quién más? La Perrera también va a estar.
2: Esto es, pero solo punkero. Punk, sí. Punk, el 17.
0: Sí, recordemos que ellos abren varias. Eso es que, como escenarios, pues.
2: O sea, este fin de semana, el viernes.
0: Sí, este fin de semana sí, ya sí, comienza una parte del Altavoz.
2: La Perrera.
0: Sí, señor, porque la otra parte, el cartel más grande. A ver, estoy mirando acá, vea. El viernes 10 de julio va a haber algo que se va a llamar electrónica y alternativa, ¿no?
2: Sí.
0: El sábado 11 va a ser metal y sus ramificaciones. Domingo 12 va a ser, vea, ska y reggae. Que eso fue la semana pasada.
2: Sí, señor. Este fin de semana.
0: El viernes 17 de julio se va a tomar el punk con este cartel.
2: Ajá.
0: El 18 será de solo rock. El domingo 19 va a ser de core. Y el lunes 20 va a ser de rap.
2: Ah, recordemos que también este fin de semana es festivo, ¿no?
0: Sí, sí, señor.
2: Sí.
0: Vea, en la del domingo, la del 20 va a ser Amada, va a estar ahí. Kevin Jurado, Dead Artist, Sara Grisales, Calle
2: puro
0: Valle
2: talento,
0: y los Animales.
2: Bueno, talento
0: fumadores.
2: Local o nacional.
0: Sí, sí, señor. La Papa Bombas también va a estar. Orquesta de la Eterna también. Tapetusa también va a estar ahí. Desde las 3:30, vea. viernes también pueden ir a disfrutar
2: todo. Y este es un evento gratuito, ¿no?
0: Sí, señor. Oiga, eso se llena harto. Yo tuve la oportunidad de ir a uno.
2: Sí, claro.
0: Y mucha gente.
2: Tiene mucha fanática el punk y, bueno, otros géneros.
3: Sí, alternos,
2: sí, el rock, sí.
0: Sí, señor, vea, Lucho dice, vea, la iglesia del Parque de Bolívar se llama Metropolitana.
2: La iglesia Metropolitana, sí, muchas gracias.
0: La plaza de puros travesaños, dice él. A ver, ¿qué dice Felipe desde Boston?
4: Hey, Pérez, ¿sabes que aquí en Ajusa los homeless, los gamines, pues? Sí. Pues no son gamines porque aquí se mantienen bien vestidos con chimbas de Nike, Jordan, buena ropa, ¿sí o no?
0: Sí, sí, sí.
4: Pero usted los ve, ya no tienen un dólar, sino que ya tienen un código QR de... para que usted les transfiera por internet, por Cash App o por Cell.
0: Vea.
4: O sea, es pura tecnología, esos manes por acá.
0: Hágame el favor.
4: Hey, Fres, ahí, no quiere trabajar. Ahí yo vi una entrevista, ella se volvió lesbiana, huevón.
2: ¿Quién?
0: No.
4: De Guamay por una, por otra vieja.
0: No. Eso fue falso. Eso fue falso.
4: Haciendo arepas.
0: Eso fue, no,
2: eso fue falso. Eso fue.
4: Hey, Pérez, y en el Zonalejo todavía venden tortas de marihuana.
2: Toda, sí, claro, de todo un poquito.
3: De zanahoria con marihuana.
2: En Carlos C, en San Alejo.
0: Por acá, un bro dice anónimo y envía par foticos y dice, vea, ya que Spot lo pidió, se le tiene, mi rey. A Danielita en su máximo esplendor.
3: No, no las podemos, yo pregunté.
2: Daniela, la de Padres e Hijos.
3: Pero era Daniela Franco en Padres e Hijos.
2: Ya, Daniela es una señora, ¿no?
0: No, sí, las podemos, claro, mostrar porque pues...
2: Ah, está muy... Están subiditas.
0: Está explícita. Ligerita de ropa. Pero Pérez, vea, se la va a enviar a usted a para ver, que me diga a ver qué...
3: ¿Quién eso, no creció viendo Padres e Hijos?
0: Eso fue en los tiempos de Padres e Hijos.
2: Uno, después, uno llegaba al colegio, almorzaba y se quedaba dormido un rato viendo Padres e Hijos.
0: Claro, eso no,
3: era lo que era, sí, eso y Sábado Felices eran, íconos de la televisión.
2: ¿Pero ya, estas fotos son de cuándo?
0: De, no sé, pero son del Soho que ella hizo.
2: Yo tenía la duda.
0: Y por acá dice, Pérez, Spot, usted no preguntó, usted las pidió y se le dio,
3: no,
0: hermano.
3: Yo no las pedí, yo pregunté si ella había salido ahí.
0: Vea, por acá todos estos haraganes, escribí, rotame esas fotos.
2: Uy, está linda, pues, bien. O sea, no sé cuándo
3: fue eso.
2: ¿Cuándo fue esto? Pero ¿qué? Bien.
0: ¿Va o no va?
2: Sí, bien, bien, bien.
0: Bueno, pues Soho por lo general hacía eso, ¿no? Pero vea quién apareció en Soho para que veas... El nuevo set symbol colombiano, señor Penis.
2: ¿Quién está en Soho, por favor?
0: ¿Quién cree usted? Gracias, Sebastián. ¿Quién también no? Dice, hey, muéstrame las fotos de Danielita. Oye, pues esa manera, ganes que...
2: Podemos mostrar aquí, pero tapando un poco. A ver,
3: ¿cómo va a tapar?
0: ¿Cómo va a tapar esos? No, es que... No hay cómo, Penis. ¿Ahí? No hay cómo. Ah, sí.
3: A ver, aquí.
0: Eso sí. Junio del 2026 fueron esas fotos.
2: ¿De
0: hace
2: Daniela?
0: 10 años, sí, señor.
2: Julio
3: 2016.
0: Junio 2016.
2: Bien.
0: Bien.
2: Pues ya han pasado 10 años, pero igual, bueno.
0: Ahora veamos a nuestro nuevo set symbol. Spot, date place. ¿Va o no va, Pérez?
2: Ay, no.
0: ¿Va o no va?
2: María Fernanda Cabal.
0: Sí, señor, vea. Esta sierva ha hecho de todo.
2: No, María Fernanda, no.
0: Sebastián
2: no.
0: Dice que eso va. Spot, date play ahí.
5: Admiradores no tiene ahí.
0: Soho, vea.
5: ¡Futbolistas!
0: ¿Va o no va?
5: Futbolistas de distintos equipos. No, futbolistas de la selección.
2: Yo no voy ahí.
5: Futbolistas le han escrito. Había uno de Cali que me escribía, que quería conocerme. Yo, pues, toda ingenua, ¿no? Ay, pero pues un peladito chiquito. Y le dije, sí, claro, yo tengo mi equipo de trabajo, pero ¿qué quieres hacer? Y me dice, de todo. Entonces obviamente no le volví a contestar.
2: María Fernanda Cabal, ¿irías? ¿Vas ahí?
0: No, la verdad no podría.
2: Yo no.
0: Pero la vieja, vea, si la llevó Soho es porque la vieja está cotizada, ¿o qué?
2: No.
0: ¿O por qué va a ir a aparecer uno en Soho? ¿Ah? Vea, Juan,
2: yo estuve por ahí en un encuentro que estuve, creo que no, con RCN de la Andy, pues no me acuerdo, cubriendo algo de la Andy.
0: Sí.
2: Y estaba María Fernanda Cabal y no, pues a mí no me genera ningún.
0: No.
2: Nada, no. Ninguna emoción.
0: Pues.
2: Spot.
0: Pues Juan, es el Drogo, dice que sí, pero, que eso va.
2: Sí, Juan.
0: Que la calle está difícil.
2: No, pero.
3: O sea, la frase de la fresa.
0: Que sí, como sí, la calle sí está difícil, toca ir, dice él.
2: No. Ahí sí no.
0: A ver, ¿qué dice Felipe?
4: Hey, Fresa, en Soho también busqué a Sara Corrales y a que hizo el papel de pajarito. Ay, cucho, qué cosotas en ese tiempo.
3: En Hasta que la plata lo separe.
2: Ah, la de pajarito, sí.
3: Sí, no, pero es que...
0: Esa es la esposa de Román, de... Del que hace de los Reyes.
2: ¿Julián Román o no?
0: De Julián Román, sí.
2: Ah, sí, ¿es la esposa?
0: Esa es la esposa.
2: Ve, no sabía.
0: Come bien el muchacho, ¿no?
2: Sí, bastante bien.
0: Sí.
3: Claro que ya, eso hace a ratico.
2: Ah, sí, ya.
0: Vea. Oiga, les tengo una pregunta a todos ustedes. Después de ver a este talentosa modelo colombiana. Y es, ¿ustedes alguna vez? Bueno, yo creo que no todos hemos pensado en la muerte, pero todos sabemos que nos va a llegar, ¿no?
2: Sí, en algún momento.
0: Pero hay gente que desde antes de morir dice presente. O deja algo escrito como, bueno, yo quiero que el día de...

0: Audi suavecito para abajo y vea ahí.
1: No, suavecito para abajo, eso es combi completa para arriba.
2: No, que pusieran, por ejemplo, Roxito en mi funeral.
0: ¿Te gustaría que
2: la gente, sí, que la gente se tomara un trago a mi nombre y que eran, esperes,
0: pero un rock triste o un rock alegre?
2: No, November Rain, ni nada, ni My Chemical Romance, pues, la de, ¿cómo es que se llama? The Black Parade. Sino que podían sonar. Sí, vea. Ah, Wonderwall de Oasis. Esta podría sonar, me gusta.
0: ¿Pero será que no has estado?
1: Yo conocí a alguien que expresó su deseo. Ajá. De que él quería que las cenizas la tiraran en el Gran Cañón.
0: Ah, bueno, y eso así también se hizo.
2: Bueno, por ejemplo, a mí, que me cremaran. ¿Para qué van a estar por ahí con... no, cremado? Y podían sonar, por ejemplo, Bittersweet Symphony de The Verb, clásico de los 90. Ay. Esa podría sonar en mi funeral. O Everybody Wants to Rule the World de Tears for Fears, sí, que es ochentera. Esas dos canciones podrían sonar. Y esta de Oasis también podría sonar en mi funeral
1: de
2: sin
1: hecho,
2: problema.
1: Don Guillermo, que en paz descanse, pidió eso.
2: ¿En serio? Sí, ¿quién es Don Guillermo?
1: Era el dueño de Yamaki, ajá, una empresa importadora multinacional. Y cuando él falleció, que lo cremaron, los hijos fueron y tiraron las cenizas al Gran Cañón.
2: Al Gran Cañón. ¿Sí? Bittersweet Symphony, The Bear, ¿es así?
0: Tengo esta. A ver si sí.
2: Esa de Everybody
1: buena,
2: Wants to Rule, sí, the World.
1: Muy buena.
2: Y Bittersweet Symphony, que es mi himno de los 90, me parece.
1: Esa
2: una
1: canción,
2: gran canción.
1: Fue canción de fondo de una serie y también se usó en Pixels.
2: Ajá.
0: A Spot le gustaría una canción.
2: No, no, porque la pues. O sea, si no ponen música no pasa nada, pero pues la gente, ay, ve esta canción, le gustaba Pérez, ya.
0: Nosotros, mi abuelo cuando falleció le pusimos una canción.
2: ¿En serio?
0: Sí. No porque a él le gustara, sino porque era una canción que nos identificaba a todos. Pues la verdad es que, a ver, te explico. Mi abuela le llevaba, o mi abuelo le llevaba a mi abuela como 27 años.
2: Ajá.
0: O sea que cuando mi abuelo falleció, la mayoría estábamos muy jóvenes.
2: Claro.
0: Digamos que no nos habíamos podido como realizar para darle muchas cosas que de pronto uno quería darle a los abuelos, ¿no?
2: Sí.
0: Pero vea, esta es la canción que dices.
2: Esta. Y yo sé que la conoces.
0: Es una canción sota.
2: Temazo, ¿no? Porque esta canción habla de la sinfonía agridulce que es la vida, de tener, sí, días buenos, días malos, de seguir adelante a pesar de todo, ¿no? Entonces, esta canción de despedida, yo sé que mucha gente lloraría, pero otros se alegrarían y bueno, hey, bacano Pérez, ya.
0: Digamos,
2: ya fue.
0: ¿Te gustaría, ¿no?, que en tu funeral bebieran?
2: Sí, porque no un vinito o un traguito a
0: no,
2: mi nombre.
0: Hay gente que dice que eso es irrespetuoso.
2: Ah, no, para nada, no. Ey, salud.
0: Quisieran mera fiesta.
2: Sí, salud. Salud por la vida y por la gente que me conoció hoy.
0: Porque es que hay algunos que dicen que uno debería celebrar la muerte.
1: Sí. Hay países donde la muerte la celebran con fiesta.
2: Sí, claro.
0: Porque estás pasando a un plano donde vas a estar mucho mejor.
2: Exactamente, sí.
0: Solo que a veces uno desde lo carnal o lo terrenal no entiende esa vuelta. Pero, qué chimba de canción. ¿Cierto? Sí. ¿Y a un Spot alguna vez se ha imaginado cómo puede ser su funeral o prefiere que la vida te sorprenda?
1: No, de hecho siempre he pensado que lo mejor es que lo cremen y ya.
2: Y ya.
1: Porque es que cuando los entierran, obviamente hay casos donde no permiten cremar por los motivos,
0: sí, la contaminación
1: de la muerte.
0: Sí,
1: sí,
0: y la huelga.
1: Sí. No, los motivos de
0: la
1: muerte.
0: Ah, y la religión, sí.
2: Ajá.
1: No, y los motivos, porque si es un homicidio.
2: Sí,
1: si
2: sí,
1: homicidio,
2: sí, obvio, no lo pueden
1: cremar. No lo
2: pueden
1: porque
0: es verdad, es verdad.
1: Pero yo sí he pensado, lo cremen y ya, que todo el mundo
2: escuchado.
1: Sí, hay gente, despreocupe.
0: Hay gente que la entierran con cierto, no sé, cierto artículo material que esa persona fue muy apegado.
2: Sí,
0: ejemplo, claro, no sé, meterte esa Newmark que es de toda tu vida y que vos la abraces.
2: Juano dice, Pérez, pero ¿qué más te van a cremar? Ya estás cremado, ya.
1: No, lo van a tostar, pues.
0: Ey, no. Oye, yo la verdad nunca he pensado en qué me gustaría el día de mi funeral. porque a la final es algo. ¿Será que uno?
2: ¿Tenés canción también?
0: ¿Será que uno sí lo va a estar viendo?
2: No, pero que la gente diga, bueno, esta canción le gustaba.
0: Pero qué tal uno trascienda y uno desde allá viendo,
1: sí,
0: así como.
1: Nadie puede.

0: Decir eso,
1: nadie.
2: Uy, mucha loca, este como no va a llorar ni nada. Uy, no, y decía que lo quería y que... Sí, uy.
0: Nadie ha venido a contar eso.
2: Voy a ir a jalarle las patas por loca.
0: Oiga, pero hay unas cosas que pasan después de la muerte. Y es, por ejemplo, en la vida de los famosos, que aparecen un montón de mujeres a decir que eran amantes.
1: Que eran amantes, sí señor. Eso es tremendo.
0: Imagínese Pérez en su funeral y que aparezcan dos a decir: él me detonaba.
1: Vea, hay una serie que está de moda en Netflix, está número uno en varios países, que se llama El Polígamo.
2: Ah,
1: de
2: sí,
1: es un
2: señor.
1: Man, es una serie sudafricana, de un man que no tuvo una, ni dos, ni tres mujeres, sino cuatro, cinco. Y en el funeral se reúnen todas.
0: Por eso, aparece. Es que imagínate.
2: Imagínense,
0: llega la fresa ahí y como siete reclamando.
2: Que su esposa vea llorando más a una mujer que ella misma y... Ey, está porque, está porque estará tan dolida, yo nunca la había visto. Que vaya y le diga: amor, venga, ¿usted quién es?
3: No, es que yo salía con Pérez hace 7 años.
1: Steven Bedoya dice: yo sí le daría a la cabal, ¿no?
2: Ah, ok.
1: Y Daniel Ortiz dice: uno meloneándosela y ella diciéndole: estudie vago.
0: Hay mucho ocioso, mucho ocioso.
1: Y el teniente Sánchez dice: a esa cabal no me la como ni jugando parqués. Me hago meter a la cárcel, me estás bien.
0: Mucho ocioso.
2: Eso es un tirazo, el de no me la como ni jugando parqués, ¿no? Pero bueno, listo. Entonces ya cada uno dijimos. Pero ahora otra pregunta. ¿Alguno de ustedes ha asistido a algún funeral así súper extraño? Donde saquen al muerto y lo suban en la moto y van a darle una vuelta.
1: No, miren, yo estuve en un funeral donde repartieron comida y trago.
2: Normal.
1: Sí, sí, sí. En Tumaco.
2: Pero no estaban tristes entonces.
1: No, estaban celebrando
2: la partida
1: del difunto.
0: El cambio.
2: Sí, es que
1: señor se llamaba, el señor se llamaba Oscar, era un personaje querido en el pueblo. Yo era conocido del hombre, me invitaron. Y yo dije: ve, entonces repartieron trago, estaban jugando parqués, cartas, la gente estaba ahí como pasando un rato y mucha gente recordaba los momentos felices que había pasado con el difunto.
0: Sí,
1: entonces se reían de cosas que habían pasado con él, pero no había mucha, no había tristeza en el funeral.
0: Yo recuerdo el más exótico, extraño que viví. Fue alguien conocido que le llevaron un quinteto de cuerdas, violines.
2: ¿Un quinteto de cuerdas?
0: Sí, tenía violín, tenía violonchelo, tenía violines, tenía varios instrumentos de cuerda. Ajá. Y interpretaron canciones que al hombre le gustaban, pero en cuerdas. Eso fue como lo más raro que he visto en
2: no, yo sí nunca.
0: No.
2: Pues así que hagan algo extraño, no.
1: Bueno, ¿y tenés alguna canción fresa para tu funeral?
2: He estado pensando y sabes que no.
1: No, no.
2: No sé qué canción me gustaría. Siento que son como muy felices para la ocasión.
1: Sí. Con la guitarra de Auténticos Decadentes. Yo que le pongan, no quiero trabajar.
0: Nada, que le pongan Ingrata.
2: Ingrata, no sé, una de Maná, puede ser. Algo así.
1: Oye, mi amor, no. Por ejemplo. Oye, mi
0: no,
1: amor.
0: No, me vale.
2: Me vale.
1: De sí. Música ligera, eso de estéreo también.
2: Eso, algo
1: de
2: así. Que todos empiecen así. ¡Au! Que me saquen del ataúd.
1: Tumban el cajón.
2: Yo allá.
0: Uy, no.
2: que me coja, no sé. Es que, bueno, no sabe si el papá de uno va a estar o qué.
1: Así, ah,
2: pero, no sé, los hermanos.
1: No, este muerto está muy vivo, algo así.
2: pues vea Pérez, lo que pidió este siervo en su
1: funeral.
2: Último, dijo: en mi último suspiro, en mi adiós.
1: No.
2: Quiero que vaya un stripper.
1: No, pero.
2: O sea, Pérez, ¿por qué no?
1: Putero hasta el final.
2: Claro.
1: No.
2: Esposa,

0: Vea, una despedida que nadie esperaba. Un funeral se volvió viral luego de que una stripper realizara una presentación durante el último de ellos.
1: Pero ahí hay dos cajas.
0: Sí, se presuntamente como parte de la última voluntad de uno de los fallecidos.
1: De uno. Ah.
0: Las imágenes han desatado tipo de reacciones en redes sociales, mientras algunos defienden que se respetó el deseo del man.
2: No, pero.
0: ¿Por qué no?
2: Vaina ya, no, bueno.
0: Pues. Que le digan ustedes, dejen una carta, tráiganme a la por no estar tal a que lo restrieguen mi ataúd.
2: Miren, tengo el papá de un conocido, porque no es muy amigo de un conocido.
0: Sí.
2: Muy enfermo, o sea, él lo estuvo un tiempo en el hospital, en el tiempo de COVID. El señor se murió este año. Murió hospitalizado, tenía una enfermedad que lo fue deteriorando.
1: Sí.
2: Y el tipo, cuando lo sacaban del hospital para llevarlo a la casa, contrataba prostitutas para que le bailaran y pues él las pudiera ver, así no pudiera tocarlas. Y yo decía, es increíble, o sea, pero tu papá, me dijo, pues a él le gusta eso, entonces
1: sí.
2: Iban allá prostitutas y bailarinas, también strippers, eso fue aquí en Medellín. Y le bailaban canciones y él, pues, desde la cama, también lleno de cables y...
0: Echando mano como podía, claro.
2: Imagínese. Y yo decía, pero tu papá, ¿por qué no quiere, o sea, en vez de estar llamando un cura ni nada, no?
0: Si él no puede tener emociones tan fuertes...
2: Hágame el favor, lo hizo como 3 o 4 veces, muy criticado por la familia, pero él dice, mi plata... Y me la gasto en lo que me dé la gana.
0: Pero es eso, digamos, no sé, a Pérez le dicen X persona que es muy allegado a ti y dice, señor, quiero que Pérez me consiga 2 enanas para que me bailen el día de mi funeral. ¿Vos lo harías?
2: No sé.
0: ¿O qué consecuencias tiene usted no cumplirle el último deseo a una persona que falleció?
2: ¿Le jalan las patas o qué es Spot?
0: ¿Qué, no fue, sé. ¿Qué puede pasar también, no?
1: Nadie ha vuelto de allá a decir, vea, esto es así.
0: Spot, yo, yo lo haría por miedo a que viniera y me jalara las patas y hey, yo te dejé la luquita y no fuiste a comprar las enanas.
2: A mí, por ejemplo, lo del papá de del conocido, de mi amigo, sí me pareció muy excéntrico, demasiado. Y eso fue este año. A principio de año.
0: ¿Y no te llevaron? Me hubieras dicho, hey, invítame.
2: No, pero me parecía como muy... Yo decía, ¿pero qué pasó
0: aquí?
2: Pero ya
0: ha entrado en gastos Pérez ya que hijo de madres.
2: Entonces el señor, claro, conectado con... Incluso hasta con oxígeno y todo. Y las viejas ahí bailándole canciones electrónicas, reggaetón.
1: Y la pobre enfermera mirando ese marcador que no le fuera a disparar.
0: El así todo.
2: Hágame el favor, ¿ah? Sí. Entonces después lo hospitalizaban y volvía a la casa y pedía otra vez las muchachas.
0: Ah, muy bien. ¿Pero él tomaba algo o solo era para verlas?
2: Para verlas. Pues no podía como tomar nada por su condición.
0: Por su condición, no, pero por su condición tampoco podía ver nada.
2: Pues no, ahí era.
0: Es muy fuerte para el corazón.
1: No, imagino usted, imagina esa vieja. Acabando de salir de un problema al corazón y era un partido del mundial.
2: No, pero el señor no obtenía problemas del corazón, sino como renales, otro tipo de cosas.
0: Pero
2: no,
0: muy charro que el papá de uno le diga, hijo.
2: Sí.
0: En la barra ejecutiva hay una que se llama Lupe.
2: Samantha. Tráeme a Samantha.
0: ¿Me puedes traer a Sammy y a Lupe? Que ellas saben quién soy yo y las necesito. No. Si hay algo que me pueda levantar de esta cama, son ellas.
2: No, eso no, me pareció muy loco eso, de verdad. Yo decía, ¿es en serio?
0: ¿Después lo haría?
2: No.
0: Que el papá le diga, hijo.
2: Ah, claro, una cosa hay que aclarar, el señor era separado, entonces vivía en un apartamento solo.
0: Ah, bueno, entonces no tenía esposa.
2: No, la esposa se había separado de ella hace mucho tiempo.
0: Y si tuviera esposa hay que llevárselas, pues.
2: No pasaba nada.
0: Es el último deseo.
2: No. Y la esposa, la exesposa sabía que a él le gustaban...
0: Que le gustaba Lupe y Samantha.
2: Ajá. Y pues ese fue su último.
0: Bueno, ahí
2: decía,
0: normal.
2: Ya me voy a ir de esta tierra, entonces me voy a gastar una platica... En bailarinas exóticas.
0: Pero raro donde le diga, tráeme a ese travesaño.
2: Sí, pues es gusto de él,
0: uy,
2: ¿no?
0: Pero padre.
1: Goloso.
2: Goloso, muy goloso.
0: Pero se vivió bien esa vida, ¿no, Cucho?
2: Pero el señor hasta el último día casi que pues tenía su bailarina ahí al lado, ¿no?
0: Ok, vean, por acá Julian dice que le haría algo así como este video en Spot. A ver si me colaboras. Juan es el drogo, también se metió en la película total y dice, vean, en mi funeral... Van a poner una cruz de marihuana y que me cremen. Y que con mis cenizas siembren una mata de vareta. Y que se haga un mini rave en medio del bosque pensando en mí, dice él. Ah, fue pucha.
2: Vea, Juano Vélez dice: en la costa, una vez pasé por un pueblo, el muerto adentro en el ataúd y la gente afuera jugando dominó, bebiendo y la música full sonido.
1: Ajá. Vea. Sí, eso pasa.
2: Y el teniente Sánchez dice: qué chimba de despedida. Le faltó, si no, la botella de guaro en el cajón. Y que el ciervo fue feliz para se fue feliz para el infierno.
0: Si es que existe un infierno.
2: Sí, sí, pues.
0: Ajá. Vea, Pérez, vea, esto es lo que haría Julian.
2: A ver.
1: Una gaita, por eso.
3: Hola.
0: Ah, hello. Puso un audio, vea.
3: Hello. Fabio. Bueno, por favor. Hello. Hello. Fabio, fucking dog in here. Who the fuck am I? I thought that three seconds here. Fabio, hello. Hello. Stop fucking here. Hello. Hello.
0: El man grabó un audio, obviamente antes de morir. Y dijo, cuando mejor dicho ya se metió en ese cajón, dale play. Dale play, Spot.
2: Este es un inglés, un humor inglés un poco muy fino.
3: Hello.
0: Bueno, la idea está buena, ¿no?
2: A ver, un audio, sí, buenísimo, ¿no?
0: Que usted grabe y así, tan. Para mi esposa que está acá, y yo sé que mi moza también llegó en este momento, les quiero decir que no peleen por nada. Yo ya dejé dividido todo. A mi hijo, a mi gran hijo le dejo tal cosa. A mi señor padre.
1: No, el testamento ahí en...
0: Sí, ahí en un audio, ¿no?
2: Un audio, sí.
0: A ver, ¿qué dice Sebastián Gómez?
4: Hey, muchachos, no, el día que yo me muera, que me cremen. Y que en toda la puerta con las viejas que yo estuve echaran un poquito de cenizas para echarle el último polvo.
2: Uy. No. Hey.
0: ¿Ah? Ajá, hágame el favor, vea, por acá. Ay, lo estoy escribiendo, ¿dónde no es? Este siervo de Gustavo dice: muchachos, muy buenos días, ¿cómo amanecieron? ¿Bien o no?
1: Oye.
0: Él dice que... A mí, al que a él lo cremen y que le coloquen esta canción, vea.
2: A ver.
0: Wonderful Life, de Black.
2: Ay, qué buenísima canción, un clásico.

0: Bueno, ¿no?
1: Como la gente escoge canciones para casarse o para...
0: Para todo ya.
1: Un nacimiento.
0: Claro, para bolear también.
1: Sí, claro. Y ya una despedida, esa Wonderful Life de Black.
0: De Black, sí.
1: Es una muy bacana, es una buena canción para despedirse y decir, bueno, fue una vida maravillosa, chao.
0: Diego, se dice que a él le lleven la sierva de la derecha de esa foto. ¿A ver qué dice?
2: A mí en el velorio que me pongan una bien satánica de los diablitos, weón.
3: Diego C. Dice sí. ¿Quién?
0: Diego C.
1: Sí.
0: Vea, a ver. Vea, que le coloquen la de la derecha. Que esa sierva sí estaba muy buena, dice.
1: Esa es la... Esa no
3: la
1: es la...
3: Cuchurra, la no, la pajarita.
1: La pajarita, de hasta que la plata no se pare. Exacto. Y la otra es Yolanda Rayo.
3: Yo la rayo.
0: Sí, parece que la cogió un rayo.
1: ¿Cierto que sí?
0: A ver, vea.
1: Yolanda, sabe, ella es la que canta la canción de Betty. Uh-huh. Se dice de mí.
3: Sí.
1: Ah, esta canción.
0: Vea. Algo bien satánico, dice él. A ver.

0: llorar.
1: Y no voy a llorar de los diablitos, ¿sí o no?
0: ¿Qué será de mí?
2: Bueno, no, ya por acá Aaron también dice. Aaron, ¿cuál de las dos canciones? Él dice, Fresa, mis hijos dicen que cuando yo me muera me van a colocar la esta canción en mi funeral. Porque dicen que siempre me van a recordar con esa. Es la de Iggy.
1: ¿Cuál?
2: La de
3: Pop Astronomy.
2: No, Pop de...
1: ¿Iggy Pop?
2: Pop de... A ver, espera, la estoy buscando. Ajá. Ah, esta, véala.
1: A ver.
2: Le sigue con esta. The Passenger.
1: Ah, el pasajero. Uy, te mato.
2: Que los hijos siempre, lo van a recordar a él con esa canción. Buena, ¿no? Uy, hace años no he escuchado esta canción.
1: Iggy Pop, sí. Clásico rockero. I am the passenger.
2: Queremos escucharla toda, ¿no? Está buena. Ya venimos.

0: para todo el planeta.
1: 11 y 12 minutos de la mañana en este martes rockero. Una canción, vea, que pedí ahí Pérez.
2: Por ahí sí la pidieron también, me verás volar en la ciudad de la furia.
1: Pérez inventó el oyente y dijo, no, así que me espoda y sí, ay.
2: Al principio, antes de que yo llegara, los estaba escuchando desde el metro, que hoy fue demorado ese metro, hoy se paró varias veces.
1: Oye, ¿qué fue lo que pasó el fin de semana? Que es que 6 estaciones varadas.
2: Detenidas,
1: sí,
2: no
1: detenidas.
2: Sé qué pasó. Pero hoy, pues, por eso llegué un poquitico más tarde que costumbre, porque el metro, pues, estaba lento hoy.
1: El metro no ayudó.
2: Y estaba escuchando la alarma, venía escuchándolos y alguien pidió esta canción muy temprano en la ciudad de la furia de Soda Stereo.
1: Ah, bien. Sí, oiga, vea, Aaron dice, vea, trabajando.
2: Sí.
1: Mientras los escucho. Aaron, parce, yo en lo personal pensé que eras un man ya pensionado que se estaba dedicando solo al viaje.
2: No, y no, Aaron trabaja,
1: sí. Pues como siempre nos manda videos de en fiesta, ah, claro, de rodada con los amigos. Entonces yo pensé que el man ya se...
2: Estaba relajado.
1: Par empresitas, par negocios y ya se dedicaba, sí, a eso. No sabía que trabajaba, pero nada, qué chimba, vea. Vea, un spot ahí, te envié el videito.
2: Ah, por ahí está trabajando, Aaron.
1: Ah, bien.
2: Vea, hablando de rock en español... Vea. Una canción en los finales de los 80, principios de los 90, que sonaba en funerales en Medellín.
1: Sí.
2: Bueno, fuera Darío Gómez, que Nadie es Eterno fue pues un himno, y todavía, ¿no? Nadie es Eterno en el mundo. Pero hay una canción que se llama Al Otro Lado del Silencio, de Ángeles del Infierno. Ajá. Que sonaba en funerales de la época. Incluso en la época de Escobar y los sicarios de la ciudad de Medellín, esa época nefasta, dura. De
1: difícil,
2: la ciudad,
1: sí.
2: Ponían esta canción en los funerales de, pues, de los personajes que se iban, ¿no? Que hay amigo al otro lado del silencio. Era como una despedida para ellos.
1: Buena canción.
2: A mí nunca me gustó esto.
1: ¿No te gustó esa canción?
2: Me parece como triste,
1: ¿muy quemado,
2: aburrida
1: o qué?
2: No, nunca me conecté con Ángeles del Infierno, ni con esta canción. Pero
1: pues, es que hay rock muy triste, o metal muy, ajá, triste, pero son muy buenas. Vea la de Mago, que le hizo versión en español a la de...
2: ¿Pensando en ti?
1: La de Pensando, uh-huh, en ti, de Kansas.
2: Dust in the Wind,
1: sí,
2: de Kansas.
1: Esa es muy buena.
2: Sí, esa es buena.
1: Y es triste.
2: Claro. Pero esta me parecía como... Ah, bueno, pero en fin. Respeto, esta canción gustó mucho aquí en Medellín. En su momento era un himno de funerales, ¿no?
3: Es que el otro himno que había era Nadie es Eterno.
2: Nadie es Eterno, Darío, sí, vea. Y hay amigo al otro lado del silencio.
1: Por acá se reporta Yurani.
2: Yurani.
1: Vea, envió una fotico y dice: buenos días, Bimor. Ella dice que quiere escuchar una cancioncita y que vea que está trabajando. Dice: los amo, mis niños.
2: Yurani.
1: Usted sabe que todo lo mío es suyo, amor. Ya sabe, menos Teo.
2: Así es.
1: Pues porque Teo es de la novia también.
2: Claro, claro.
1: Ahí peleando. Vea, Yuris, ¿usted qué es lo que está haciendo ahí? ¿Limpiando ventanas?
3: Recuerda que ella trabaja con paneles solares.
2: Estaba instalando paneles solares.
1: Es, ¿no? Para una ventana, es por...
3: Sí, sí, para que...
1: Y eso quiera... es un trapito, está limpiando.
3: Puede que sí.
1: Sí, vea, no, es que Yura hace de todo. Está por acá.
2: Yura está, o sea, está trabajando para que ese...
1: ¿Para qué?
2: Para que ustedes puedan vivir tranquilos, claro, en el futuro, ¿no?
1: Yurani trabaja por nosotros y
2: Armando,
1: nosotros trabajamos también para eso.
2: Claro, claro.
1: Vea, por acá Jonathan dice, es que el domingo hubo un muerto en el metro. Mm. Se le tiró ahí en la estación de Envigado, dice este bro. Mm. Ah, güey, pucha.
3: ¿Cuántos muertos llevará el metro ya?
2: Uy, claro, normalmente no lo cuentan para que otra gente no lo haga, pero la gente, pues...
1: Vea, Aaron dice, uy, fuera bueno estar pensionado. Hay que trabajar porque las chelas y la gas no es gratis.
2: Sí, dice, claro. Esas chelitas no se compran solas.
1: El Jonathan dice que a mí me pueden colocar mi estilo de vida de añejo. Remix, gracias.
2: No.
1: Lo toca más tarde, vea. Por acá este siervo también dice, muchachos, muy buenos días, ¿cómo están? Hay dos canciones muy buenas de rock en español. Una es de Mi Cielo, de Mago de Oz.
2: Ajá.
1: y la otra Siempre Estás Allí de Barón Rojo. Para mí las mejores canciones de despedida. Esa de Barón Rojo, muy buena. Vea, Yuri dice que quiere escuchar esta, a ver. Vea.
2: ¿De quién es? Ah, Kraken. Sí, señor. Vestido de cristal.
1: Sí, señor. Ey, Pérez, conocedor. Mientras escuchamos esta canción, ustedes saben que en este mundo existen todo tipo de religiones, ¿no?
2: Ajá. Qué culto, bueno, religiones, sí, sectas, etcétera.
1: Pero hay una sierva que es de Venezuela y está denunciando un poco de discriminación, porque vea, en el registro, los funcionarios del registro civil, dice ella que no ha podido tramitar su cédula de identidad debido a que forma parte de una religión y que el tema de hacer el registro civil no lo ha podido porque ella es parte de esa religión. ¿A que no adivina qué tipo de religión es?
2: ¿Cuál? ¿Testigos de Jehová? No.
1: No, yo nunca la había escuchado. Y es la religión platanaria.
2: ¿Religión platanaria?
1: Sí, señor.
2: ¿Qué es esa vaina?
1: Vea, la religión platanaria o platanario es un movimiento de culto originado en Venezuela basado en la adoración del plátano. Ah, Valentote también le adora el plátano.
2: Esto es como también lo de los, no sé, primos de los adoradores del divino miembro.
3: De los mismos creadores.
2: De los mismos creadores del divino miembro.
1: Pues vean, sus seguidores sostienen que esta fruta representa su mayor fortaleza, llevando plátanos en la cabeza y bajo la premisa de que todo el mundo tiene un plátano adentro.
2: Uy, todo el mundo tiene un plátano adentro.
1: Uy, Pérez.
2: No, pero vos, o sea, ¿qué te imaginaste, fresa?
1: Uy, Pérez. No. ¿En qué momento se saca uno el plátano? ¿Qué? ¿Ah?
2: Esta vaina, vea, se me regó esto. No,
1: no jodas. Vea, por acá dice: esta creencia ha ganado seguidores a nivel internacional, generando debates culturales y civiles recientes. Vea, un ejemplo destacado es el caso de una seguidora venezolana que se niega a retirar el plátano de su cabeza para poderse tomar la foto para la cédula spot. Los de la registraduría le están diciendo: venga, amor, es que con ese plátano en la cabeza no le podemos tomar la foto de la cédula. Y ella dice: ustedes tienen que respetar el libre culto y yo soy de la religión platanaria y por eso el plátano lo debo tener siempre en la cabeza, spot. Vea, date play a ver qué dice la sierva.
0: Para ella, una religión.
4: Bueno, yo soy Jenny Chachón. Y yo soy parte de la religión platanario. Para los que no saben, es el plátano de la fortaleza. Esta religión es basada en que el plátano que está en mi cabeza nos da la fuerza para seguir, porque todo el mundo tiene un plátano dentro. Tú, yo, él, todo el mundo.
0: Lo que comenzó en Venezuela ya es parte de todo el mundo y el registro civil no es capaz de aceptarlo.
4: Entonces mi problema fue que fui a sacar la cédula y me dijeron que con el plátano no me podían tomar la foto y no me podían sacar la cédula. ¿Qué pasa? Si estoy obligada a tener mi cédula, es imposible que no me quieran sacar la foto en todo mi ser y no quieran respetar. ¿Cómo hay gente que no le pide que se quiten las cadenas con su crucifijo o a las monjas que no le piden que se quiten su velo? Me parece una falta de respeto.
1: Pero tiene razón.
0: Y así
1: razón.
0: Podemos ver las nuevas injusticias que hay en este mundo.
1: ¡Ay, se le cayó el plato!
2: ¡Se le cayó
1: ¡No!
2: el plato! Miren, Dios esta mío. Noticia es tan impactante que me pusieron a limpiar aquí, se me regó el café, vea. Que tengo
1: se está
2: la,
1: sacando
2: la
1: el plátano.
2: O sea, me afectó tanto esta noticia que me pusieron a hacer aseo. No, se me regó aquí el café. Y Spot casi se desmaya.
1: Ay, no. Oiga, menos pero.
2: Mal no estaba haciendo control.
1: Pero muy. Muy raro eso, ¿no? Movimiento de culto originado en Venezuela basado en la adoración del plátano, Spot. Sus seguidores sostienen que esta fruta representa su mayor fortaleza, llevando plátanos en la cabeza. El tema es eso, lo es bajo la premisa de que todo el mundo tiene un plátano adentro, ¿ah?
3: Ni siquiera no hay una del cemento o el ladrillo, porque imagínate.
1: Esposo, o sea que usted tiene el plátano adentro.
3: No, sí. Yo no pertenezco a la religión.
1: Oh, Pérez.
5: Hola.
1: ¿Usted tiene el plátano adentro, no, mi amigo? No, déjeme decirle.
2: Yo no pertenezco a la religión platanaria. No.
1: Pero tenés el plátano adentro.
3: Ella dijo que todos tenían plátano adentro.
2: No, pues es que las.
1: La pregunta. Tú. Y tú que nos estás viendo, ¿tienes el plátano adentro?
3: ¿Qué pasa cuando se madure ese plátano?
2: Exactamente.
1: ¿En qué momento de la vida se le sale el plátano o qué? Uy, porque muy maluco usted andar con el plátano adentro toda la vida, ¿no?
2: Oíste, uno cuando cree que ha visto absolutamente todo sale...
1: Esta pues señora, no. Esta...
3: Si parte de la palabra, de pronto sí.
2: Plata
3: no. De pronto sí, pero...
1: Ajá, no, y es que si usted se pone a averiguar Pérez, Spod y Ciervos, las miles de religiones que existen...
2: No, pero es que uno puede formar una.
1: Claro.
2: En un garaje, aquí uno tiene que sacar como un permiso, ¿no, Spot? Aquí sí, en Colombia. Claro. Sí, es como se registra, pues es fácil, normal. ¿No?
1: Hay otra que se llama la religión del espagueti.
2: Puedes empezar con una sola persona que vaya a tu culto y ya empezás a encaminar a...
1: Pero tienen que dejar ofrenda porque
2: sí, claro, sí, hay que arrancar, obviamente.
1: Uno hacer un culto sin ofrenda,
3: es que gratis, no. Financiarse.
2: Sí, necesitamos obviamente financiar y ayudar a otros.
1: A ver, voy a preguntar.
2: Siervos.
1: ¿Cuáles son las religiones más extrañas? Porque esa del plátano.
2: Ese de ¿cómo es que llama? Platanario, religión. Sí,
3: platanaria.
2: Platanaria.
1: Vea, está el pastafarismo.
2: Pastafarismo, ¿eso es qué? ¿Con pasta?
1: Vea, el pastafarismo surge en Estados Unidos. Esta religión paródica venera al monstruo del espagueti volador, creada para protestar contra la enseñanza del creacionismo en las escuelas. Sus miembros usan coladores de pasta en la cabeza y celebran los viernes como día sagrado. Venga, miramos.
3: Donde fresas aquí una religión, pone días sagrados toda la semana.
1: Uy, Spot, yo sentiría, claro. Estaría lleno de festivos. Sí, ¡voten total. Por mí!
2: Sí.
1: ¡Voten por mí!
2: Fresa al consejo.
1: Sí, oiga, voy a buscarle una fotico de los pastafarismo para que vean cómo es que mantienen el colador en la cabeza.
2: Caliche, dices que yo sí decía que Pérez estaba caminando como raro, ¿no? Pero no hago parte de esa religión,
3: no,
2: Caliche.
3: No se había acomodado el plátano.
2: No.
1: Pérez, hola. Hay que sacarse ese plátano de vez en cuando, bro.
3: Sí.
1: Que ya lo llevaste muy... Te volviste muy religioso ya.
3: Muy fanático.
1: Sí, ya. Acuérdate que cuando la religión pasa al fanatismo. Veas, Pod, ahí te envié una sierva que es del culto del pastafarismo. Ah, vea, otra de las extrañas es el jedismo.
2: ¿Jedismo? ¿Qué es el jedismo?
1: Vea el pastafarismo, vea.
2: Este es el pastafarismo.
1: Sí, andan con coladores de pasta en la cabeza.
2: No.
3: Pues que ese color ni la deja ver.
1: Me imagino que de eso se trata, ¿no?
3: De que no vean.
1: Y mira, ese es el monstruo de la pasta voladora.
2: Ajá.
1: Con dos albóndigas. Vea, el jedismo basado en la filosofía de los caballeros Jedi de Star Wars. Esta creencia reúne a miles de seguidores en todo el mundo, promueve la meditación, la paz y la conexión
2: esto
1: con la
2: fuerza. Esto viene de Star Wars. Okay.
1: Un campo de energía metafísico que une a todos los seres vivos, el jedismo. Jedismo. Bueno, esa no está tan loca, ¿no?
2: No, es basado en la
3: como que no está
2: las
3: tan
2: películas
3: loca.
2: De Star Wars,
1: pero bueno.
3: ¿A quién adoran?
1: A los Jedis.
2: A los Jedi o Jedi. Jedi.
1: No, la fuerza. Está
2: que la fuerza te acompañe.
3: Sí, no hay uno solo. Se supone que es uno solo, ¿no?
1: No, porque los Jedi son varios.
3: Por eso, no hay uno solo.
1: Sí, no, son varios. Vean.
2: Por aquí nos dicen, yo pensé que adoraban otro tipo de plátano. Otro plátano. Y no, el teniente plátano. Sánchez dice además que el siervo que fue a emprender con esa religión a Venezuela fue un colombiano. A nadie más se le puede haber ocurrido una religión con ese nombre y con ese símbolo, a un colombiano.
1: Sí, señor. Vea, Peggy dice, ay, muchachos, muy buenos días. ¿Cómo hago para unirme a esa religión? Yo también quiero tener el plátano adentro.
3: No es sino que compre un plátano, mona, y ya.
2: Sí, ya, con eso queda lista.
1: Vea, Juan Beoye dice, A ver, ¿qué dice Tulis?
5: Ustedes saben que yo amo el divino plátano.
1: ¿Ah?
3: Venga, pero
2: la Tulis es una de las representantes de Colombia de esa religión.
3: Hay una recomendación.
1: Ajá. Señor,
3: cuando usted se vaya a meter a esa religión, que ya le hayan tomado la foto de la cédula.
1: Sí, por claro. favor, porque vea, sí, la registraduría si no, no le quiere tomar la foto a la niña porque por su religión ella no se puede sacar el plátano
3: en la cabeza.
1: Entonces la registraduría le dice, amor, pero es que...
2: Sí, primero regístrese
1: es que, después. Es que con ese plátano en la cabeza creo que no podemos tomarte una... Y ella dice que es parte de ella, o sea, es un accesorio. Es como que a usted le digan, Pérez, no podemos tomarte esa foto si no te quitas la cadena, no sé.
2: Claro.
1: La areta.
2: Es más, aquí, por ejemplo, no sé si en otros países, me imagino que es igual... La registraduría no deja que te tomes fotos con gorras, no, pañoletas, no,
3: gafas,
2: nada de
3: pues eso. Pues gafas oscuras.
2: Sí, gafas oscuras, sí.
3: Si son gafas recetadas, nada.
2: Sí, gafas recetadas, sí, no pasa nada. Pero gafas oscuras ni ningún accesorio en la cabeza.
3: Pero vean. Es que acuérdese, Fresa, que hay gente que la gafa es parte de su outfit diario.
1: Sí, señor, sí. Es verdad. Vea, por acá Hernán Leal dice, hey, ¿qué le pasó a Pérez? Pérez, ¿se te salió el plátano? ¿Te lo estabas acomodando?
2: No, hice un reguero aquí del susto. Regué el café que me estaba tomando aquí en la mesa de...
1: Muy bien, ¿no?
2: De Vimor y pues...
1: ¿Dañando todo?
3: No, así fue que una compañera...
2: Ey, ¿qué pasó?
1: A ver, ¿qué dice Diego una Rojas?
6: Es po, menor.
3: Oye.
6: Es po, usted no es de esa religión porque no quiere. Si quiere le dejo el plátano adentro.
3: No, gracias.
6: Es po, menor. Y si no quiere ser de esa religión, tranquilo. Seamos de la religión de las tortugas, con la cabeza adentro.
1: No, gracias. Vea, el Keku que estaba borracho, que porque ayer estaba bebiendo con el tío hasta no poder más. Y que mejor dicho, le pegó una rasca.
2: Keku,
1: El Keku, vea. Oiga, Keku, usted como que la pasa bebiendo, ¿no?
2: Ortiz dice.
1: Véalo con el tío.
3: Ah, sí, tienen caras de volquetos ya.
1: Pero
3: sí,
1: vea, un botello de guaro y de pola, litro, vea. Litro.
2: Un litro y pola.
3: Toman guaro y bajan con pola.
2: Uy. Ya, esa combinación fresa, peligrosísima.
3: Es la que hace la fresa.
2: Ortiz Daniel dice, el tío mío sale con la camiseta del Nacional en la cédula.
1: Ah, juepucha, eso ya no se puede.
2: ¿Cierto que no?
3: No.
1: De pronto en esos tiempos.
2: De pronto antes, sí.
1: Pero ahorita no, ya no lo dejan a uno, no. Si yo iba con una camiseta, preciso era del fondo de la miércoles
3: y
1: esa.
3: Se la hacen cambiar.
1: Y me tocó tomármela con la chaqueta de la moto, ¿ah?
2: Ah, ya.
1: Porque no tenía más. Vea, el Euro dice, parceros, tengo primos y tías políticos que son taoístas.
2: Taoístas, el taoísmo.
1: Él dice, ¿saben algo sobre esa religión?
2: El taoísmo.
1: Taoístas, vea. ¿Qué es el taoísmo?
3: Hemos escuchado, pero no.
1: Venga, averiguamos con nuestra aliada. A ver, taoístas.
2: Taoísmo, taoísta.
1: A ver, Tim. ¿Qué será el taoísmo?
2: Mire, ¿se lo digo?
1: Dígalo.
2: Tradición filosófica y espiritual originaria de la China que se enfatiza en vivir en armonía con el Tao, que es un concepto que traduce como el camino o la vía. Propone una vida sencilla en comunión con la naturaleza, enseña a fluir como el curso natural de los acontecimientos. El Tao, la fuerza que fluye a través de todo el universo, siendo el principio del orden natural, el inefable, eterno y origen de todas las cosas. Ahí está, el taoísmo.
1: Vea, dice que se puede representar como el yin yang, el bien y el mal.
3: El inicio y el fin.
1: Ah, vea. Uy, Julian dice, yo abro el culto del teterismo. Y envía un video, Pérez, se lo va a enviar a usted.
2: Teterismo.
1: A ver si usted quiere entrar a esta buena iglesia.
2: Y algo que también, el shintoísmo.
1: Shintoísmo,
2: que es una religión autóctona de Japón, cuyo nombre traduce el camino de los dioses. Es una fe animalista y politeísta basada en la veneración a los kami, espíritus o fuerzas de la naturaleza presentes en la montaña, los ríos, árboles, lugares sagrados y ancestrales.
1: Okay.
2: El shintoísmo.
1: Vea, Snyder dice, yo también tengo una religión demasiado extraña y es el cucaísmo.
2: ¿Cucaísmo?
1: Sí, adoro la cuca, dice él, pero la negrita esa de comer, la de...
2: Ok.
1: Esa se llama cuca, ¿no? Que sí, eso se le llama,
3: sí,
1: la
3: aquí
1: cuca.
3: Le dicen la cuca.
2: Este es el teterismo.
1: Sí, ¿qué tal?
2: Muy bien.
1: Una de sus pastoras.
2: Muy buena pastora.
1: ¿Cierto que sí?
2: Jamás me imaginé que el chat de Vimor me iba a servir para varias cosas.
1: Claro que sí, ¿eh?
2: Sí.
1: Vea, otra cultura o religión así demasiado extraña es el culto al príncipe Felipe, originario de la isla de Tana en Vanuatu, Pacífico del Sur. Esta tribu venera al difunto duque de Edimburgo, ajá, esposo de la reina Isabel II. Los lugareños creían que era la encarnación de un antiguo espíritu de la tierra y celebran su cumpleaños cada 10 de junio. Mira, otro, pues ese ya lo hemos hablado acá, que es la iglesia maradoniana, fundada pues en Argentina. Esta religión rinde culto al fallecido futbolista Diego Armando Maradona. Tiene sus propios mandamientos, como amar al fútbol sobre todas las cosas. Oiga, venga, vemos los mandamientos de la iglesia maradoniana. Mandamientos. ¿Todas las religiones tendrán mandamientos?
3: Sí, claro, es que eso es vital para hacer una religión.
1: Vea, les voy a decir los 10 mandamientos. A ver, espere, porque esto parece un meme.
2: A ver.
1: Vea. Dice... El primero es... A ver, ¿qué se hizo la imagen? Maldita sea. El primero es... La pelota no se mancha, como dijo Dios en su homenaje. Segundo, amar al fútbol por sobre todas las cosas.
2: Sí.
1: Tercero, declarar tu amor incondicional por Diego y el buen fútbol. Cuarto, defender la camiseta argentina respetando a la gente. Quinto, difundir los milagros de el Diego en todo el universo. Número 6, vea, honrar los templos de donde predicó y sus mantos sagrados de el señor Diego, ¿no? Número 7, no proclamar a Diego en nombre de un único club. 8, predicar los principios de la iglesia maradoniana. 9, llevar a Diego como segundo nombre. Y número 10, no ser cabeza de termo y que no se te escape la tortuga, dice el número 10 de los mandamientos.
2: Presa, ¿sí? ¿Conocías a, hablando de seguidores, de cultos y todo, Sai Baba de la India?
1: A sí. Sai Baba, sí.
2: Sai Baba agitaba el nepe de sus, de algunos de sus seguidores, sí. Y en esa agitada salían como relojes de oro, le regalaba sus...
1: ¿Qué?
2: La religión de Sai Baba está en 110 países. Los suizos son muy seguidores de Sai Baba, muchos suizos. Entonces él, pues estaba, ya falleció, pero el líder de este culto, pues estaba, era muy polémico porque decían que, pues abusaba sexualmente de algunos de sus seguidores. Peregrinos. Pero después de agitar, pues las partes íntimas aparecía como con relojes de oro y con regalitos.
1: ¿Qué?
2: ¿Te dejarías agitar por Sai Baba? O
1: sea, ¿él me tiene que agitar a mí o yo sí, no tengo que agitar a él?
2: Él a vos.
3: Él te tiene que ungir.
2: Sí.
1: Ah, ¿y después me salió un relojito de oro?
2: Sí,
3: en el mejor de los casos.
1: O sea, ¿él le pedía a mis esferas del dragón un deseo o qué?
2: Sí, algo así. Sai Baba falleció, nació un 23 de noviembre de 1926 en la India y murió un 24 de abril del 2011. Dicen que pues ya está por ahí su heredero o la persona que lo va a reemplazar, ¿no?
3: Su predecesor. ¿Serio?
2: Su predecesor.
1: Sai Baba. Mira, vea por acá, Aaron también dice que en la Biblia satánica hay 11 mandamientos. Los cuales... Él dice que son muy buenos, pero que son mandamientos para poder sobrevivir a este planeta tan hostil. Sí. Aquí dice el Wiki.
7: Hey, Puma, buenos días, ¿qué más? ¿Cómo va todo?
1: ¿Bien o no?
7: Pesa. Ya le ando al podcast. cartoncito mojado, ¿qué más? ¿Todo bien? ¿Qué más?
1: Sí, está hoy.
7: Me gustan grandes. Me gustan fuertes. Pesa.
1: ¿Qué?
7: Yo soy de la religión de los esposianos. Soy espos. Ah, no. Qué rico espos.
1: Los esposianos, sí, eso es una religión.
3: de... Pues yo nunca he visto acá ofrendas.
1: ¿Cierto que sí?
2: No, no, nunca. No te han llegado regalos, nada.
1: Oiga, hay que dar el diezmo, acuérdese.
3: Ni diezmo, ni nada de eso.
1: A ver, ¿qué dice
3: el euro? La iglesia bien quebrada. Y
2: pero,
3: no colabora.
2: Spot, ¿cómo podrían tus seguidores
3: diezmar,
2: apoyarte?
3: Nos cerraron el templo y todo.
1: Spot, pasa el Negi porque es que eso es una iglesia.
2: Chorro, ¿cómo sería? Chorro, ¿qué podría donar o qué podría
1: declarar? Plata.
3: Nadie dona nada.
1: Plata. No. El padre spotsiano de la iglesia necesita es plata. Vea, al 316-9919 usted puede hacer su donación.
2: Para la iglesia spotsiana.
1: Entregar su diezmo.
3: No, eso es para la iglesia de Vimor.
1: Okay. ¿Y para la spotsiana entonces?
2: Vimoriana.
1: La Vimoriana. Sí,
3: no, la iglesia Vimoriana. Se quebró. Tocó entregar todo porque nadie iba a los cultos, nadie donaba.
1: No, a ver, ¿qué dice el euro?
8: Sí, muchachos, les cuento realmente, mi familia política son taoístas y no comen carne de nacimiento, pero sí derivados de animales como el queso, el huevo, ¿cierto? No sé cuál es
2: o
8: la
2: sea, diferencia. O sea, no son veganos. Vegetariano
8: y vegano, pero ellos son una de las dos. Y son, sí, recuerdo mucho que a uno de esos primos, cuando éramos niños, lo obligué a comer salchipapa, le dije que eso no le hacía daño y se comió una salchicha y claro, qué daño el que le hice, hermano. Gracias a Dios sigue vivo. Pero sí, cuando iba a visitarlos no comía nada de carne, eran de levantarse con hojas, no sé, eran un poco de cosas muy raras que hacían todas astrológicas y la naturaleza muy bacana y todo, pero no me convencieron tampoco.
1: Ah, bueno.
2: O sea, vegetarianos más no veganos.
1: Sí, señor.
2: Pues.
1: Aquí dice Andrés el Tato.
9: Hey, a la mesa de trabajo, muy buenos días, señores, ¿cómo están?
1: No.
9: ¿Cómo les acabo de ir en este puentecito?
2: Muy bien.
9: Mari es otra que se está volviendo, hombre, que no se puede sacar, hermano, ni a festejar, ni a nadie, ni muy enferma, huevón. Los martes ya no son días para Mari trabajar. Saca cualquier excusa, huevón.
1: Está
9: porque cartón mojado los viernes.
1: No.
9: Ese es uno de los mandamientos de Maradona, era soplar más que agosto.
1: Pero bueno, muchachos, vea, más religiones de las que podemos estar hablando en estos días. Hay demasiadas.
2: Muchísimas religiones. Es
3: que todos ecopimismo, pueden crear una religión.
1: Sí. Dudeísmo. Vea, el dudeísmo es inspirado en la película de los hermanos Cohen, el gran Lebowski. Esta corriente filosófica religiosa toma la actitud relajada de su protagonista y la eleva de una forma de vida similar al taoísmo. Bien.
2: ¿Sabe? Por ejemplo, hablando de muchos oyentes o mucha gente que nos sigue desde México, la iglesia del fin del mundo es muy famosa allá.
3: Igual, por
2: tiene
3: ejemplo,
2: mucho poder.
3: Habían creado una iglesia con Pikachu y su combo.
1: ¿De Pikachu?
3: Sí, adoraban todos.
1: ¿A los Pokémon?
3: A los Pokémones.
1: Bueno, muchachos, ya saben, ahí les dejamos. Ya saben que mañana nos vemos con esto que se llama la Alarma Podcast. Dios los bendiga.
2: Entonces, nosotros íbamos a estar en la iglesia de...
1: ¿En dónde?
2: La de los plátanos.
3: Usted primero tiene que acomodarse el plátano bien.
1: ¿Usted quiere tener el plátano adentro?
2: No.
1: Pues lo veo muy curioso, Pérez.
2: Sí, no,
1: Pérez.
2: No, para nada.
1: Yo ya había cerrado el tema, pero usted pero quiere tener como el plátano.
3: No jodas.
1: Que si alguien le presta un plátano a Pérez, por favor, para que...
2: Con el mío es suficiente.
1: Bueno, nos vemos mañana, muchachos. Dios los bendiga. Y no olviden que hoy a las 2 de la tarde, la semifinal de Francia contra España. Nos vemos mañana.

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Es lamentable ver cómo familias tienen que levantarse y vivir el sufrimiento de haber perdido un ser querido.

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